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1: Son las 7:15.

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0: Son las 7:32.
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0: Son las 7:48.
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0: Son las 8:16.
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0: bueno para bailarla con cervecita, hermano.
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0: Son las 8:32.
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0: Son las 9:32.
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0: Son las 9:48.
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0: Son las 10 y 16 minutos.
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0: Son las 10:34.
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0: Son las 10:47.
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0: Son las 11:34.
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0: Son las 11:45.
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0: Son las 12:48.
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2: 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Su llamada tendrá costo a partir de este momento.

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0: Son las 2:47.
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0: Son las 3:46.
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0: Son las 4 y 18 minutos.
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0: Son las 4:33.
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0: Son las 4:47.
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6: Son las 5:30.
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1: Son las 5:45.

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Muy buenos días, amigos oyentes. Reciban un cordial saludo en esta mañana de lunes, el inicio de la semana. A través de Musical y Estéreo Noticias les saludamos en este bonito amanecer, en este bonito despertar. Hoy lunes 21 de septiembre del año 2026. Para nosotros es un placer inmenso estar acompañándolos en una emisión más de esta, la radio 106.0 Musical y Estéreo, la emisora que nos gusta escuchar. Con el cordial de los saludos, la cordial de las bienvenidas a todos ustedes, amigos oyentes, a esta presente emisión de noticias a través de Musicalia Estéreo Noticias, bajo la dirección y coordinación del señor Efren Silva. Hoy la presentación de noticias a cargo de este, su amigo y servidor. Mi nombre es Ronald y, como siempre, es un placer inmenso acompañarles en cada una de nuestras programaciones. Hoy les cuento, amigos oyentes, arranco contándoles datos importantes. Los estoy saludando con una temperatura de 18 grados centígrados, con una probabilidad de precipitaciones de apenas el 3%, humedad del 76% y vientos de 5 kilómetros por hora. Es el estado del tiempo para el municipio de Planadas en esta mañana de lunes, en este inicio de semana. El pronóstico para hoy, según el Instituto de Meteorología, Hidrología y de Estudios Ambientales, IDEAM, para hoy durante el día estará parcialmente despejado hasta el mediodía. Chubascos de lluvia ligeros, por la tarde al principio chubascos de lluvia ligero, más tarde chubascos de lluvia y por la noche al principio chubascos de lluvia, más tarde nublado. La temperatura máxima para hoy se espera sea de 30 grados centígrados con una probabilidad de precipitaciones del 2,0%. Por la noche estará parcialmente despejado y la temperatura mínima reducirá hasta los 17 grados centígrados. Es el pronóstico del tiempo según el Instituto de Meteorología, Hidrología y de Estudios Ambientales, IDEAM. 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

0: Es nuestro dial 106.0 en el FM, que nos permite sonar en todo el sur del departamento del Tolima, conectado también a través de nuestra plataforma de audio al enlace virtual www.musicaliaestereo.com, donde ustedes se pueden conectar con nosotros desde cualquier lugar del mundo. Con esta antesala, amigos oyentes, damos inicio a esta presente emisión de noticias a través de Musicali, así que sean todos ustedes bienvenidos. Tenemos información del orden local, del orden regional, departamental, nacional, internacional y deportes a través de Musicali Estéreo 106.0.
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0: Papá Dios, bueno y misericordioso, gloria, gracia, alabanza y bendición por siempre. Derrama tu bendición, Señor, en nuestros corazones y guíanos siempre por camino de bien, de luz y de paz, tú que reinas por los siglos de los siglos. Amén. Decía el Papa Francisco, el descubrimiento de la propia vocación se produce en un camino de discernimiento. Este proceso nunca es solitario, sino que se desarrolla en el seno de la comunidad cristiana y junto con ella, de la familia. La vocación, por ejemplo, al matrimonio, a la vida religiosa, consagrada, sacerdotal, vocación a hacer el bien, a amarnos. Tenemos múltiples vocaciones, sobre todo de amarnos. Bueno, y el que quiera al sacerdocio, pues, también. Señor Dios Todopoderoso y Eterno, derrama tu bendición en nuestra vida, en nuestros corazones, para que oremos el bien y evitemos siempre el mal, Señor Jesús. Pasa tu mano bendiciendo nuestra vida, llenándonos con tu luz y con tu gloria, esta familia musicalia. Sana a los enfermos, tú que eres reinas por los siglos de los siglos. Amén. 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Feliz inicio de semana.
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2: A las 6:12 a.m, llegó el momento de conocer los titulares de las principales noticias que vamos a estar desarrollando en esta presente emisión. A través de esta, la radio 106.0 de Musicalia Estéreo, la que me gusta escuchar. 6:12 a.m, titulares, mucha atención. Atención beneficiarios, inicia el cuarto ciclo de renta ciudadana y devolución de IVA. Titulares en esta mañana, mucha atención, avanzan trabajos de adecuación vial en la vereda El Topacio. Continúan las labores de mejoramiento de adecuación de infraestructura vial en zona rural del municipio de Planadas. Seis de la mañana con 12 minutos, más titulares, mucha atención, campesinos de Planadas denuncian presunto mal manejo y aumento en el precio de la carne en el municipio. Continúan labores de extinción de incendios forestales en diferentes sectores de Ataco. Titulares en esta mañana, mucha atención, más conectividad para Bilbao. Socializan proyecto para construir puente vehicular en la vereda El Porvenir. Golpe de más de 91 millones de pesos a la minería ilegal en el municipio de Ataco. Nueva secuencia de sismos sacude al Tolima. Chaparral concentra los epicentros. Una intensa actividad sísmica se registró durante ayer domingo 20 de septiembre y la madrugada de hoy lunes 21 de septiembre en el sur del departamento del Tolima, con epicentro en el municipio de Chaparral. Titulares en esta mañana, amigos oyentes. Gobernadora del Tolima, Adriana Magali Matiz, presentó al gobierno de La Espriella proyectos viales estratégicos para el Tolima. La mandataria de los tolimenses se reunió con el director nacional de Invías, Juan Camilo Hostos, para presentar el estado de proyectos claves para el desarrollo de infraestructura vial para el departamento del Tolima. Más titulares en esta mañana, Hacienda e Indeportes acompañaron atención de emergencias por incendio en la vereda La Chumba de Alvarado. Comunidad, cabildos indígenas y organismos de socorro se unen para proteger el territorio. La Gobernación del Tolima, a través de la Secretaría de Inclusión Social y el Enfoque Diferencial, llegó hasta la vereda La Jabonera con ayudas humanitarias para las familias y animales afectados por la emergencia. Esto en Coyaima. Gobernación del Tolima, de la mano con la comunidad y autoridades de Ortega, avanzan en la atención de incendios forestales. La Secretaría de Desarrollo Económico, con presencia institucional en el territorio, llegó al municipio de Ortega para atender de primera mano la emergencia por incendios forestales que afecta a la población rural. Más titulares en esta mañana, mucha atención, trabajo articulado, bomberos del Meta se suman a las labores de control de incendios forestales en el Tolima. 11 unidades de diferentes municipios del departamento del Meta apoyan la atención de emergencia en territorio tolimense y hacen un llamado a la prevención de quemas. Comunidades de Ataco reciben acompañamiento de la Gobernación del Tolima ante emergencias por incendios forestales. Por instrucciones de la gobernadora Adriana Magali Matiz, un equipo institucional llegó hasta el municipio para escuchar a las familias afectadas y conocer sus necesidades y hacer seguimiento de la emergencia. Secretaría de Salud del Tolima acompaña al territorio. La respuesta ante los incendios forestales en el sur del departamento del Tolima. 6 de la mañana con 16 minutos. Estas y otras noticias vamos a estar desarrollando a través de esta primera emisión de la semana, a través de Musical y Estéreo Noticias. Además, les estaremos contando también que Coyaima se queda sin agua y busca carrotanques para abastecer a las comunidades.

0: En minutos, el desarrollo de estas noticias. También les recuerdo, amigos oyentes, la línea Musicalia 315-321-77 está habilitada para que ustedes envíen sus reportes, para que nos cuenten qué pasa en su vereda, qué pasa en su sector, qué pasa en su barrio, para que usted le lleve esa información directamente a su comunidad a través de los micrófonos de la radio 106.0. Está habilitada nuestra línea telefónica 315-300-2177, 315-321-77, habilitada para que usted se comunique con nosotros en la sección comunitaria de Musicalia Estéreo Noticias. Cuando son las 6 de la mañana con 17 minutos, nuevamente el saludo para todos ustedes, amigos oyentes, para nuestra gente que está conectada también a través de nuestro enlace virtual www.musicaliaestereo.com, oyentes en el ciberespacio que nos envían su reporte de sintonía y que se conectan con nosotros también, por supuesto, desde las diferentes ciudades, desde los diferentes departamentos de la geografía nacional. Se conectan con la información del sur del departamento del Tolima a través de Musicalia Estéreo Noticias. A nuestros oyentes que están conectados a través de nuestra fanpage, también un saludo especialísimo a cada uno de ustedes que nos dejan sus comentarios. Ya vamos a sacar unos segunditos más adelante para leer sus comentarios y, por supuesto, para saludarles a todos y cada uno de ustedes, amigos oyentes. 6:18 minutos, iniciamos el desarrollo de esta programación a esta hora, en esta mañana, a través de Musicalia Estéreo Noticias.
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3: Ya estamos al aire con la sección comunitaria de Musicalia Estéreo Noticias. Está habilitada nuestra línea telefónica 315-321-77, la línea Musicalia, para que ustedes nos envíen sus notas de voz, para que nos cuenten qué pasa en su vereda, qué pasa en su barrio, qué pasa en su sector. Lo pueden hacer a través del 315-321-77. Recordemos que este espacio es únicamente para temas de información. Aquellos que nos están enviando por ahí mensajes diferentes a esto, pues les solicitamos pues, que se abstengan de enviarlos. Más respeto por este espacio que es dedicado a la comunidad. Es espacio para la comunidad, no para otro tipo de situaciones. Escuchamos a nuestros oyentes. Muy buenos días.
4: Muy buenos días, Ronald. Días Musicalia. Muy buenos días para todos. Primeramente, pues, dale gracias a Dios por este hermoso día que nos da. Y pues mi Dios nos da salud, nos da fuerza para nosotros poder seguir adelante. Ronald, es para pedirle el favor, pues esto es una, para darle un agradecimiento a la comunidad de la vereda de la Estrella, a toda la vereda acá, vereda de los Cámbulos, pues que es pues, gracias a Dios. Y pues también darle un agradecimiento al alcalde por este, por esta gestión que se hizo de prestarnos esa una máquina y pues se hizo un barrido en la carretera que gracias a Dios nos quedó muy bien. Entonces, para agradecerle a cada uno de las personas que nos colaboraron, nos apoyaron en esta jornada de trabajo, porque esto es un desarrollo para nuestra comunidad. Entonces, es para agradecerle a cada uno de ustedes y pues ahí estaremos muy pendientes. Pues le habla el presidente de la vereda de los Cámbulos. Entonces, pues de mi parte, pues agradecerle infinitamente a todos, agradecerle a Lady, que pues Lady es una persona pues que ha estado muy, muy comprometida con nosotros, con todas las comunidades. Es una mujer echada para adelante. Entonces, pues, comunidad, yo quiero que pues en estas cosas lo sigamos haciendo, aportando, colaborándonos entre todos para el desarrollo de nuestra comunidad. Bueno, Ronald, entonces, de todas maneras, muchas gracias por el espacio. Que mi Dios los guarde.
3: Ahí están nuestros amigos oyentes conectados con nosotros en esta mañana a través del 315-321-77, la línea Musicalia, habilitada para que ustedes envíen la información. Lo que usted tenga para dar a conocer hacia su sector, a su vereda, a su barrio, lo puede hacer a través del 315-321-77 en este espacio, la sección comunitaria de Musicalia Estéreo Noticias. Son en Colombia a las 6 de la mañana con 27 minutos, 6:27 minutos. En esta mañana de lunes, el inicio de la semana con la información veraz y oportuna a través de Musicalia.
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6: Son las 6:31, 6:31 a través de Musicalia Estéreo Noticias. Información del orden local a través de la radio 106.0 de Musicalia Estéreo. Antes de irnos con la información local, escuchamos a nuestros oyentes. Por acá nos envían nota de voz. ¿Qué dicen por acá nuestros oyentes? Hola, muy buenos días.
7: Ronald, muy buenos días para ustedes, para todos los radioescucha. Me comunico de por acá de la vereda del Caimán. Con el propósito de agradecerle a toda la comunidad que nos ha colaborado con lo que tiene que ver con la obra de la remodelación del colegio, agradecerle a toda la comunidad que nos ha colaborado con las diferentes actividades, como han sido las tamaleadas, como han sido las rifas de los pollos, ahora el día de ayer se realizó la rifa del cerdo, nos fue muy bien, gracias al Señor. También para informarles que el ganador del cerdo fue el señor Hernán Suárez con el número 41, el señor Hernán de la vereda San Miguel. Entonces él ya se puede comunicar o se puede acercar a reclamar el cerdito. Y también pues extenderle la invitación a aquellas personas que no nos han colaborado aún, que todavía lo pueden hacer, todavía nos falta bastante trabajito ahí, entonces estamos atentos, estamos recibiendo colaboración en efectivo, en trabajo, en lo que sea, todo el que se quiera unir, bienvenido es, porque la meta es sacar adelante este hermoso proyecto. Muy agradecidos con todos. Y ahí vamos, ahí seguimos en la lucha. Feliz y bendecido día para todos.
6: Son nuestros amigos oyentes en esta mañana a través de Musicalia Estéreo Noticias. La radio 106.0. Nos vamos con información a esta hora, amigos oyentes, información del orden local. A través de la radio 106 avanzan los trabajos de adecuación vial en la vereda del Topacio. Continúan las labores de mejoramiento y adecuación de la infraestructura vial en zona rural del municipio de Planadas a través de trabajos que se adelantan en la vereda del Topacio, donde se busca mejorar las condiciones de acceso y movilidad para las comunidades campesinas. La intervención hace parte de acciones orientadas a atender la necesidad de las comunidades, especialmente en sectores donde las condiciones de las vías pueden dificultar el desplazamiento de habitantes y productores. Los trabajos de adecuación permitirán mejorar las condiciones de tránsito por este corredor rural, facilitando el desplazamiento de los campesinos y de las comunidades vecinas. Para los habitantes del sector rural, contar con vías en mejores condiciones representa una necesidad fundamental, especialmente en un municipio donde buena parte de la economía depende de las actividades agrícolas. Una vía transitable facilita no solamente el desplazamiento de las familias, sino también el transporte de productos agrícolas y acceso a servicios y a la comunicación entre las diferentes comunidades rurales. El mantenimiento de las vías rurales es uno de los principales retos para los municipios con una amplia extensión en territorio campesino, así como lo es el municipio de Planadas. Las condiciones climáticas y el desgaste natural pueden generar deterioro en los corredores rurales, haciendo necesarias intervenciones periódicas para garantizar la movilidad. En este contexto, las obras de adecuación en sectores como el Topacio cobran importancia porque permiten atender puntos que pueden convertirse en dificultades para quienes diariamente utilizan esas vías. Sin embargo, el desafío no termina con una intervención puntual para garantizar una movilidad sostenible. También resulta necesario mantener programas permanentes de mantenimiento, atención de puntos críticos, manejos de aguas y recuperación de los corredores viales. Para los productores, una vía en buenas condiciones puede significar mejores posibilidades para sacar sus cosechas y reducir la dificultad durante el transporte. Pues bien, ahí está entonces la información para el sector rural del municipio de Planadas, de la vereda del Topacio. Un mejoramiento de la vía rural que está directamente relacionado con las oportunidades de las comunidades campesinas. Cada kilómetro de vía que se recupera representa una conexión entre las veredas, entre los centros poblados y los principales puntos de comercialización. Por ello, este tipo de intervenciones se siguen realizando entonces en los diferentes corredores viales del sector rural del municipio de Planadas y se mantiene el seguimiento al estado de las vías, especialmente durante esta temporada seca que permite realizar estas mejoras y que esas mejoras tengan durabilidad también en el tiempo, gracias al tiempo seco. 6:37 minutos en Colombia. Son las 6 de la mañana, 37 minutos. Más información del orden local, amigos oyentes. Mucha atención. Campesinos del municipio de Planadas se han comunicado en repetidas ocasiones con nosotros durante el fin de semana para manifestarnos una situación que se viene presentando en la galería. Según ellos, se denuncia el presunto mal manejo y aumento del precio de la carne en el municipio de Planadas. A través de la línea telefónica de Musicalia, oyentes se han comunicado con este medio de comunicación para expresar su preocupación frente a lo que, según manifiestan, sería un presunto mal manejo de la carne que se comercializa en el municipio. De acuerdo con los testimonios recibidos, una de las principales inquietudes estaría relacionada con las condiciones en las que se estaría manipulando y comercializando la carne en la galería municipal. Los habitantes señalan que existen situaciones que deberían ser revisadas por las autoridades competentes, especialmente en materia de higiene, manipulación, almacenamiento y condiciones de comercialización del producto. Pero la preocupación de los campesinos no se limita únicamente al manejo de la carne. También cuestionan los precios que deben pagar los consumidores por este producto. Según uno de los oyentes que se comunicó con Musicalia, cada fin de semana el precio de la carne estaría aumentando, mientras que desde su percepción, la calidad del producto, cierro comillas, así lo manifestó un oyente que se comunicó con Musicalia. Sería en esencia la preocupación expresada por los habitantes que hicieron llegar sus inquietudes a este medio de comunicación. Ante esta situación que genera varios interrogantes para la comunidad del municipio, por un lado, está el bolsillo de las familias campesinas y urbanas que necesitan adquirir este alimento de manera frecuente. Si los precios efectivamente se están registrando con incrementos periódicos, sería importante conocer cuáles son las razones que están detrás de estas variaciones y quiénes participan en la cadena de comercialización. Por otro lado, si está el asunto todavía más sensible y son las condiciones sanitarias y de manipulación de los alimentos. Las denuncias recibidas por este medio de comunicación constituyen por ahora manifestaciones de ciudadanos y no determinan por sí mismas que exista una irregularidad. Sin embargo, por tratarse de un producto destinado al consumo humano, las inquietudes planteadas merecen ser verificadas por las autoridades correspondientes. La comunidad tiene derecho a conocer en qué condiciones se recibe, almacena y manipula la comercialización de la carne, así como cuáles son los controles sanitarios que se están realizando y qué medidas se adoptan cuando se detecta alguna situación que pueda afectar la calidad del producto. También sería pertinente que los responsables de la comercialización puedan explicar públicamente los factores que determinan el precio final de la carne, especialmente cuando los consumidores reciben aumentos frecuentes, así como lo han manifestado nuestros oyentes a través de la radio 106.0. Desde Musicalia, Hacemos un llamado respetuoso a las autoridades municipales y sanitarias para que dentro de sus competencias verifiquen las condiciones de comercialización de carne en el municipio. Y si corresponde, informen a la comunidad sobre los resultados de inspecciones y controles que se realicen en el municipio. De la misma manera, ese medio de comunicación mantiene abiertas sus puertas, sus micrófonos, para escuchar a los comerciantes, expendedores y autoridades con el propósito de conocer su versión y contribuir a que la comunidad tenga información completa sobre esta situación. Porque más allá del precio, estamos hablando de un alimento que llega diariamente a la mesa de las familias de Planadas. Ahí estaremos entonces atentos al desarrollo de esta información a través de los micrófonos de la radio 106.0 de Música.

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En Colombia son las 6 de la mañana con 41 minutos. Bien preocupante esa situación, ¿no? Oyentes se comunican con nosotros de manera anónima para manifestarnos esta situación que se ha venido presentando en el municipio. Según ellos, según el oyente que se comunicó directamente con nosotros, nos manifiesta que cada fin de semana que viene a adquirir este producto lo encuentra con un precio más elevado. Aparte, la sensación que le queda al evidenciar que el producto no se está almacenando ni manipulando en buenas condiciones. Así lo manifiestan nuestros oyentes a través de Musical y Estéreo Noticias. 6 de la mañana con 41 minutos. Son las 6 de la mañana y 41 minutos en Musical y Estéreo Noticias. En más información del orden local, amigos oyentes, en el sector de Bilbao, más exactamente en la vereda del Porvenir, se socializa proyecto para construir puente vehicular. Una importante iniciativa de infraestructura vial fue socializada en el corregimiento de Bilbao, donde la Administración Municipal de Planadas participó en la presentación del proyecto para la construcción del puente vehicular en la vereda del Porvenir. La obra busca convertirse en un nuevo punto de conexión para las comunidades rurales de este sector y mejorar las condiciones de movilidad de quienes diariamente utilizan las vías para desplazarse en las diferentes veredas.

6:42. Durante esta jornada de socialización fueron presentados ante la comunidad diferentes aspectos relacionados con el proyecto, entre ellos sus características técnicas, las actividades contempladas para su ejecución y los principales beneficios que se esperan obtener una vez la infraestructura entre en funcionamiento. Uno de los aspectos que genera mayor expectativa está relacionado con el transporte de los productos agrícolas. Para las familias campesinas, contar con mejores condiciones de movilidad puede facilitar el traslado de sus cosechas hacia los centros de comercialización y reducir las dificultades que actualmente puedan presentarse durante los recorridos. Este proyecto también busca fortalecer la comunicación entre las comunidades y mejorar el tránsito vehicular en esta zona rural del municipio de Planadas. La construcción de infraestructura vial en zonas rurales tiene una importancia que va más allá de la obra física. Para una comunidad campesina, un puente puede representar una conexión fundamental para acceder a servicios, movilizar productos, facilitar el transporte y mantener una comunicación más efectiva con otros sectores del municipio. En este sentido, el proyecto anunciado para la vereda El Porvenir en el corregimiento de Bilbao genera expectativa entre los habitantes, especialmente por el impacto que podría tener en movilidad y en las actividades económicas de las familias de la zona. Sin embargo, como ocurre en cualquier proyecto de infraestructura, será importante que durante las diferentes etapas se mantenga comunicación clara con la comunidad sobre los tiempos de ejecución, las características de la obra y las posibles afectaciones durante la construcción y los avances del proyecto. La articulación entre las autoridades municipales y departamentales será igualmente fundamental para garantizar que las diferentes etapas previstas puedan avanzar de acuerdo con la planeación establecida. Desde la Administración Municipal de Planadas se destaca el trabajo articulado con la Gobernación del Tolima para gestionar y acompañar proyectos destinados al mejoramiento de la infraestructura vial rural de esta municipalidad. La apuesta, según lo expresado por la Administración Municipal, es continuar impulsando iniciativas que permitan mejorar las condiciones de vida, movilidad de las comunidades rurales. Para los habitantes de Bilbao y particularmente de la vereda El Porvenir, ahora la expectativa estará puesta en el avance de este proyecto y en que la socialización se traduzca posteriormente en la ejecución de la obra. Es la información, amigos oyentes, a través de la radio 106.0, Musical y Estéreo Noticias, cuando son las 6:45. Vamos a leer mensajes de nuestros oyentes por acá. Yo siempre les pido que este tipo de información pues nos la envíen en nota de voz para que no parezca aquí que es que nosotros nos inventamos los mensajes o que estamos en contra de un sector o de otro, porque realmente no es así. Realmente es información directa que nos envían nuestros oyentes a través de nuestro canal en WhatsApp, 315-321-77. Por eso siempre les pedimos que este tipo de información ustedes nos la envíen en nota de voz. Si ustedes tienen información para su comunidad, para su sector, grábese una notica de voz. Ahí rápidamente, con esa información que usted mismo nos puede escribir, pues así mismo grábela en una nota de voz y nos la envía. 315-300-2177 es nuestra línea Musicalia. Son en Colombia a las 6:46. Estamos en Musicalia Estéreo Noticias. Con la información veraz y oportuna, información del orden local, a esta hora a través de Musicalia Estéreo Noticias. Continuando con información del orden local, amigos oyentes. Algo por lo que los oyentes nos preguntan muy constantemente. Acerca de los pagos de renta ciudadana y devolución de IVA. Pues les cuento, amigos oyentes, ya se compartió información acerca del inicio del cuarto ciclo de renta ciudadana y devolución de IVA para el municipio de Planadas. Así que esta información va dirigida entonces a las familias que hacen parte de los programas Renta Ciudadana y Devolución de IVA. Desde a partir de hoy, 21 de septiembre del 2026, comienza la entrega de las transferencias monetarias correspondientes al cuarto ciclo de pagos. De acuerdo con la información suministrada, los recursos estarán disponibles para los beneficiarios hasta el próximo 6 de octubre. Tienen tiempo.
Hasta el próximo 6 de octubre del año 2026, obviamente. Los beneficiarios deberán verificar previamente si se encuentran incluidos en este ciclo y consultar la información correspondiente a través de los canales oficiales y autorizados. Es importante que las familias no se dejen llevar por mensajes o publicaciones en redes sociales que soliciten información personal, claves, códigos o pagos a cambio de supuestos trámites relacionados con estas transferencias. La recomendación es consultar directamente en las plataformas y canales institucionales habilitados para conocer si existe un pago disponible y cuáles son los mecanismos establecidos para recibirlos. Estas transferencias representan un apoyo económico para los hogares que cumplen con criterios establecidos para los programas sociales. Sin embargo, cada ciclo de pago requiere que los beneficiarios estén atentos a la información oficial, ya que no todas las personas reciben necesariamente el mismo valor ni están incluidas en todos los ciclos. Por eso, antes de acudir a un punto de pago, es recomendable verificar primero la condición del beneficio y la disponibilidad de los recursos. También es importante recordar que los trámites relacionados con programas sociales deben realizarse únicamente mediante canales institucionales, evitando entregar datos personales a terceros, más bien. El inicio de los pagos entonces, hoy 21 de septiembre del 2026, fecha límite 6 de octubre del año en curso. Programa Renta Ciudadana y devolución de IVA. La recomendación nuevamente verificar previamente si el beneficiario está activo mediante los canales oficiales autorizados. Ahí pueden verificar. Les reitero por acá quienes me están preguntando listados, lo pueden verificar. Ustedes pueden consultar directamente en la plataforma de Renta Ciudadana si es beneficiario o no. Es muy fácil, simplemente ingresa a través de su navegador web, consulta, escribiendo Renta Ciudadana, ahí le sale la opción. Es básicamente la página le ayuda a hacer todo el proceso. Y así puede usted consultar para que pueda verificar si es beneficiario o no de este programa, de estos programas de Renta Ciudadana y devolución de IVA. Seis de la mañana con 50 minutos, son las 6:50 minutos a través de Musicalia Estéreo Noticias. Vamos a aprovechar estos segundos para saludar a nuestros oyentes que están conectados con nosotros a través de nuestra fanpage Musicalia Estéreo Planadas, Tolima. Oyentes que se suman a esta programación a través de nuestra fanpage, conectados con Musicalia Estéreo, la que me gusta escuchar en esta mañana. Lady Valero nos dice por acá, buenos días, bendiciones para todos, gracias por una nueva oportunidad. Franci Caballero dice, gracias a Dios por el nuevo inicio de semana, bendiciones para todos. María Dori Saldana nos dice por acá, buen día, bendiciones para todos. Melida Briginet Avilés dice, buenos días, feliz lunes, inicio de semana, bendiciones para todos. Dios nos llena de bendiciones. Saludos para nuestros amigos ahí en Grano de Oro Planadas, también que nos envían su reporte. Feliz inicio de semana. Nijet Hernández también nos deja su mensaje por acá. María Edith Clavijo. Andreita Polanía Acosta. Milena Córdoba. Mayorley Pérez. Yuri Tobar. Ana María Rojo Villa. Ingrid Campos. Bendiciones para todos ustedes. Gracias por esos reportes de sintonía. Gracias por estar conectados con nosotros en esta mañana a través de Musicalia Estéreo Noticias. 6 de la mañana con 51 minutos, son las 6:51. A esta hora, información social, mucha atención. Se extravió la placa GDK555, placa de un vehículo. La persona que la haya encontrado puede comunicarse al 317-484-7063. 317-484-7063. Es información social a esta hora, quien haya encontrado la placa de un vehículo de siglas GDK555 se puede comunicar al 317-484-7063. Información social a través de Musicalia Estéreo Noticias. En más información social, amigos oyentes, a esta hora a través de Musicalia Estéreo Noticias les comentamos acerca de una campaña de solidaridad que se titula Ayudemos a Sergio Horta en el municipio de Planadas. Él es un joven del municipio de Planadas que lamentablemente sufrió un accidente y perdió su mano y pie. Hoy queremos pedir la ayuda para él, ya que es la persona encargada de la manutención de su mamá, quien lamentablemente padece de cáncer.
Por eso queremos pues pedir a las personas, yo estaba cargando la imagen por acá seguidamente a través de nuestra transmisión en Facebook Live. De hecho la modifiqué hace unos segundos para cargar otra información, pero la voy a subir justo ahora, donde ustedes pueden ver esta campaña de solidaridad. Ayudemos a Sergio Horta. Para solicitarle entonces a las personas de buen corazón del municipio de Planadas que deseen realizar su aporte económico, lo que les nazca de corazón, cualquier peso suma, cualquier peso cuenta, lo pueden hacer a través de el NECI 312-518-3226. Es la cuenta NECI que maneja él mismo, 312-518-3226. De corazón, lo que ustedes puedan aportarle a Sergio es para el apoyo en la manutención de él y su mamá, que lamentablemente también tiene una enfermedad crítica. Hoy es por Sergio, mañana podría ser por cualquiera de nosotros. Ahí lo pueden contactar, incluso si desean saber más acerca de qué necesidad tiene en cada momento, lo pueden contactar al mismo número telefónico 312-518-3226, o a ese mismo número también le pueden enviar su aporte económico, 312-518-3226. Gracias por su solidaridad. Sabemos que nuestros amigos de oyentes del municipio de Planadas y sus alrededores son gente de muy buen corazón, que cada vez que alguien necesita el apoyo, están ahí prestos para ayudarlos. Pues hoy la petición es para apoyar a este muchacho, a Sergio Horta, un joven del municipio de Planadas que lamentablemente sufrió un accidente y perdió su mano y su pie, y que hoy pide la colaboración de los planadunos, y nosotros como medio de comunicación nos unimos por supuesto a esta campaña de solidaridad para solicitarle a ustedes, los oyentes de Musicalia, que apoyemos a este muchacho, a este joven que está requiriendo de la ayuda de cada uno de nosotros. La cuenta NECI 312-518-3226, 312-518-3226 es el número de cuenta NECI donde usted puede realizar su aporte. Cualquier peso cuenta, cualquier peso suma, lo que usted desde su corazón pueda enviarle será muy bien recibido, por supuesto. De hecho, si lo quieren contactar para algún aporte adicional, lo pueden hacer a ese mismo número, 312-518-3226. Son las 6 de la mañana con 55 minutos. Ahí les dejo la imagen en nuestra transmisión de Facebook Live para que tomen apunte del número telefónico y puedan realizar sus aportes a ese mismo número telefónico del joven Sergio Horta, quien, reiteramos, requiere del apoyo de los planadunos. En Colombia son las 6 de la mañana con 55 minutos, es tiempo de irnos a una breve pauta comercial. Ya en minutos estaremos de regreso, estaremos hablando golpe de más de 91 millones de pesos a la minería ilegal en Ataco. También estaremos hablando de noticias del sur del departamento del Tolima, nueva secuencia de sismos que sacude al Tolima, Chaparral concentra los epicentros. Estaremos hablando también, amigos oyentes, de información del orden departamental a través de Musicalia Estéreo Noticias. Más información importante, por supuesto, a través de esta, la radio 106.0 de Musicalia Estéreo Noticias. Pauta, ya estaremos de regreso en minutos con toda la información a través de la radio 106.

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3: Ya son las 7 de la mañana con 7 minutos, 7 minutos a través de Musicalia Estéreo Noticias, toda la información del sur del departamento del Tolima a través de la radio 106.0. Mucha atención, Gobernación del Tolima fortalece apoyo a Chaparral ante emergencia por incendios forestales. La administración departamental, a través de su plan Padrino, fortalece la atención a las comunidades afectadas por incendios forestales en el municipio de Chaparral con apoyo logístico, técnico y gestión ante el gobierno nacional. El plan Padrino de la Gobernación del Tolima continúa acompañando de manera permanente a las comunidades afectadas por los incendios forestales que se registran en diferentes zonas del departamento. En Chaparral, la Administración Departamental ha reforzado su presencia y articulación institucional para contribuir a la atención de emergencia provocada por las altas temperaturas en este municipio del sur del departamento del Tolima. Un incendio de grandes proporciones afecta a las veredas Guayabal, El Queso, La Cristalina, San Miguel, San Bartolomé de Amoyá, generando impacto sobre la vegetación y cultivos de la zona. Ante esta situación, la Secretaría de Infraestructura y Hábitat de la Gobernación del Tolima, en articulación con la Fábrica de Licores del Tolima, coordina la entrega de suministros destinados a los organismos de socorro y a los habitantes que se encuentran apoyando las labores para controlar las llamas. Ante esta situación, Jesús Alberto Carvajal, gerente de la Fábrica de Licores del Tolima, se manifiesta al respecto. Escuchemos lo que dijo.
4: A esta hora nos encontramos en la alcaldía del municipio de Chaparral, acompañando a nuestros coterráneos y por especial encargo de nuestra gobernadora del departamento del Tolima, la doctora Adriana Magali Matiz. Aquí estamos representando la institucionalidad, la Secretaría de Infraestructura y la Fábrica de Licores del Tolima. Aquí entregando unas bebidas hidratantes para nuestros bomberos, para toda esa comunidad que participa sin prebenda alguna y nos ayuda a controlar estos incendios tan fuertes que se vienen presentando aquí en las veredas de este territorio. Esperamos estar contribuyendo por lo menos con un granito de arena para que esto termine bien y para que los bomberos, junto con todas estas personitas y también con la ayuda helicoportada que nos está brindando hoy la gobernadora del departamento en esta zona, logremos superar estos incendios tan fuertes que vivimos aquí en Chaparral.
3: Él es Jesús Alberto Carvajal, gerente de la Fábrica de Licores del Tolima, haciendo referencia entonces a esta importante información en el municipio de Chaparral, al sur del departamento del Tolima. Cuando son las 7 de la mañana con 9 minutos, otro de los pronunciamientos al respecto de esta información lo tuvo Jorge Carvajal, secretario de Desarrollo Social Comunitario del municipio de Chaparral, a quien escuchamos a esta hora.
5: Bueno, en este momento estamos recibiendo las donaciones acá en el primer piso de la alcaldía del edificio municipal. Estamos con los brazos abiertos acá ante toda la comunidad, decirles que seamos conscientes del momento crítico que estamos sufriendo como municipio y como departamento. También darle un agradecimiento a nuestra gobernadora Adriana Magali Matiz. Desde la Alcaldía Municipal y la Secretaría de Desarrollo Social, damos infinitas gracias por los grandes apoyos que estamos recibiendo por parte de la gobernación. En este momento, precisamente nos acabó de llegar unas ayudas con articulación de la Fábrica de Licores del Tolima, para las cuales en este momento son de gran ayuda para todos los habitantes, para los organismos de socorro y las personas que están ayudando a la extinción de estos incendios. También agradecemos a la Secretaría de Infraestructura del departamento, que muy amablemente está articulando las ayudas con la administración municipal y que en este momento están en territorio. Infinitas gracias para todos ustedes.
3: Él es Jorge Carvajal, secretario de Desarrollo Social Comunitario del municipio de Chaparral, haciendo referencia a esta importante información. Pues es importante entonces el acompañamiento que ha tenido la gobernación del Tolima durante más de 30 días, periodo en los que los funcionarios departamentales designados como padrinos han sostenido comunicación permanente con las autoridades municipales y los organismos de socorro para hacer seguimiento a las emergencias y coordinar.

0: coordinar las acciones necesarias. De esa manera, el plan padrino de la Gobernación del Tolima mantiene su presencia en el municipio de Chaparral, sumando los esfuerzos con la Alcaldía Municipal, los organismos de socorro, las comunidades y el Gobierno Nacional para atender los efectos de los incendios forestales y proteger a la población afectada. Información del sur del departamento del Tolima a través de Musicalia Estéreo Noticias. En más información, amigos oyentes, en lo que tiene que ver con este tema de los incendios forestales, pero esta vez en el municipio de Ataco, las comunidades reciben acompañamiento de la Gobernación del Tolima ante emergencia por incendios forestales. Por instrucciones de la gobernadora Adriana Magali Matiz, un equipo institucional llegó hasta el municipio para escuchar a las familias afectadas, conocer sus necesidades y hacer seguimiento de la emergencia. Escuchar a las comunidades, conocer las afectaciones y acompañar a las familias que hoy enfrentan la emergencia por los incendios forestales es el propósito de la visita que adelanta la gobernadora o la gobernación del Tolima en el municipio de Ataco por instrucciones de la gobernadora Adriana Magali Matiz. El gerente de GETSA, Rodrigo Hernández, junto al secretario de Tránsito y Transporte del Tolima, Mario Tobar, lideró el equipo institucional que llegó al municipio para realizar seguimiento a la situación que se viene registrando desde el pasado 13 de septiembre. El equipo busca conocer de primera mano cómo está la emergencia o cómo esta emergencia también ha impactado a los habitantes, a identificar las principales necesidades de las familias y articular acciones con las autoridades locales. De acuerdo con Miller Perdomo Garzón, subcomandante del Cuerpo de Bomberos de Planadas, comandante encargado de esta estación de bomberos voluntarios del municipio de Ataco, hay 5 veredas afectadas por las llamas, siendo Paipa y Balsilla la de mayor preocupación. Escuchemos las palabras de Miller Perdomo, subcomandante del Cuerpo de Bomberos de Planadas y comandante encargado de la estación de bomberos voluntarios del municipio de Ataco.
1: Hola a toda la comunidad, soy el cabo Miller Perdomo Garzón, soy el subcomandante del Cuerpo de Bomberos de Planadas Tolima y en ese momento soy el coordinador operativo y comandante encargado de la estación de Ataco. Aquí venimos a hablar todo lo que tiene que ver con el sistema de gestión de riesgo, todo lo que marca la ley y los compromisos que tiene el Servicio Público Nacional de Bomberos en control de incendios. En ese momento, pues, la emergencia que más tenemos es incendios forestales en todo el territorio del municipio de Ataco, en diferentes veredas y corregimientos. Hasta la fecha hemos atendido con este incendio a partir del 13, hasta el 13 de septiembre, hemos tenido un promedio de 38 incendios forestales atendidos, y la contingencia más grande fue a partir del lunes 14, que ya cuando ya durante la reunión de gestión de riesgo, pues tomó la decisión de pedir apoyo y pues gracias a la disponibilidad de la gobernación y la gestión, pues se pudo tener aquí en el territorio dos brigadas forestales, una del departamento del Meta y otra del departamento de Cundinamarca, para un total de aproximadamente 18 unidades de forestales de afuera, más las 5 unidades que permanecemos aquí dentro del municipio como tal. Pues por las extensiones y ya por la magnitud de la emergencia, pues la comunidad está con nosotros en algunos sectores. A veces la comunidad es la misma que atiende la emergencia, nosotros apoyamos con el servicio de suministro de agua. Hemos estado apoyando a las comunidades porque siempre la labor de ellos es muy importante. También nos apoyó también en tema de logística, de como la coordinación entre ellos en lugares, porque son ellos los que conocen más el territorio. Aproximadamente en Ataco son, hasta el día de hoy son 5 veredas, y el sector, la vereda que más tiene afectaciones es la vereda Paipa y la vereda Balsillas. El llamado siempre ha sido como a la prevención y a la conciencia de no generar cualquier tipo de quema, si sea quema de basura o una fogata, o esas que llaman quemas controladas, que no son tan controladas, son las que más afectan. Y por lo regular siempre en esos casos, en lo medio de los casos son manos criminales, que a veces personas que no deja, sin conciencia, pues prenden fuego en partes de las montañas, y eso es lo que están generando hoy día las afectaciones. En ese momento pues seguimos acá operativamente, ya estamos con una totalidad de 80% de control aquí de lo que siento que tenemos en estos días, y pues seguimos acá, seguimos trabajando con las comunidades y atendiendo las necesidades según las capacidad operativa que tenemos.
0: Él es Miller Perdomo, subcomandante del Cuerpo de Bomberos del municipio de Planadas y comandante encargado de la estación de bomberos voluntarios del municipio de Ataco, haciendo pronunciamiento frente a esa situación que se presentó durante el fin de semana en el municipio de Ataco, un incendio de gran magnitud que generó bastante afectación en dicha municipalidad. Diana Marixa Figueroa es gobernadora de la comunidad Calapic, Ambulú, territorio sagrado de Ataco, quien también se pronunció al respecto.
2: Bueno, mi nombre es Diana Marixa Figueroa Ortiz, gobernadora de la comunidad Calapicámbulu, territorio sagrado. Por los incendios forestales hemos sido afectados porque teníamos un ganado y todas las hectáreas donde estaban ellos fue arrasado por las llamas. Las necesidades que tenemos en estos momentos es de pronto tener la alimentación para estos animales y pues los cultivos que también se quemaron. Más o menos 50 animales y tienen terneros, vacas paridas y todo eso. Así como nosotros tuvimos afectaciones, dos resguardos más del pueblo Pijao del municipio de Ataco también tuvieron las afectaciones, donde ellos también perdieron todas las hectáreas donde también tenían el ganado, producto de un proyecto de la ADR, de la Agencia de Renovación del Territorio. Plátano, yuca, cachaco, teníamos maíz, pero eso se quemó también. Desafortunadamente nosotros somos comunidad indígena y no tenemos recursos que nos lleguen del Estado, sino solamente recursos del Sistema General de Regalías, y la comunidad solo es de los aportes económicos que podemos dar nosotros de 2.000, 3.000 pesos para así mismo ir cumpliendo con y supliendo la alimentación del ganado, porque en estos momentos se requiere sal, miel y heno para poderla sostener. Primero que todo,
0: ella es Diana Marixa Figueroa, es la gobernadora de la comunidad Calapicámbulu, territorio sagrado de Ataco, dando a conocer esa problemática que vienen enfrentando pese a los incendios forestales que se han venido presentando en dicha municipalidad. La gobernación del Tolima continúa realizando seguimiento a la emergencia en articulación con las autoridades locales y los organismos de atención locales, priorizando también el acompañamiento a las comunidades y la identificación de sus necesidades frente a los daños ocasionados por los incendios forestales. La información a esta hora del sur del departamento del Tolima a través de Musical y Estéreo Noticias. Continuando con la información y sin irnos también de esta línea informativa, lo que tiene que ver con incendios forestales en el sur del departamento del Tolima, pues a estos equipos de atención de emergencias que trabajan en las zonas, se une también un equipo de diferentes unidades, 11 unidades de hecho, de diferentes municipios del departamento del Meta que apoyan la atención de emergencia en el territorio. Es una muestra de solidaridad y trabajo articulado entre departamentos. 11 unidades del Cuerpo de Bomberos del Meta se encuentran en el Tolima apoyando labores de control y atención de incendios forestales que afectan diferentes municipios. Actualmente, el equipo desarrolla acciones en Ataco y luego de prestar apoyo en el municipio de Ortega. El capitán José Conde, delegado departamental de Bomberos del Meta, explicó que este equipo está integrado por bomberos voluntarios de Puerto Rico, Acacías y Cabullaro, quienes se han desplazado al territorio tolimense para continuar la respuesta frente a las emergencias. Escuchemos las palabras de José Conde, delegado departamental de Bomberos del Meta, quienes se encuentran entonces en el sur del departamento del Tolima enfrentando esta situación de incendios forestales que se siguen presentando en nuestra región.
3: Muy buenas tardes, soy el capitán José Conde, delegado departamental de Bomberos del Meta. Estamos en el municipio de Ataco, Tolima, venimos del municipio de Ortega, estamos apoyando los incendios forestales en el departamento del Tolima. Se encuentran con nosotros los cuerpos de bomberos voluntarios de Puerto Rico Meta, Acacías Meta y Cabullaro Meta, un total de 11 unidades que se encuentran apoyando los incendios forestales en el del departamento del Tolima. Bueno, las unidades del departamento del Meta, hemos estado en el municipio de Honda, Tolima, estuvimos en el municipio de Ortega y ahora estamos aquí en Ataco. Hemos atendido un promedio de unos 30 incendios forestales. El personal ha estado disponible las 24 horas del día. Empezamos a trabajar casi siempre a las 4 de la mañana y terminamos para las 12 de la noche, 1 de la mañana. Y hemos estado desde el 15 de agosto hasta la fecha apoyando los incendios forestales del departamento del Tolima. Decirle a la comunidad que por favor las mal llamadas quemas controladas no deben de hacerse, puesto que mire las consecuencias, el departamento está en emergencia, y decirles que tomen conciencia y no prender candela porque vea lo que se ha quemado y todo el tiempo que se ha perdido. Agradecerle a la señora gobernadora Adriana Matiz por los recursos que ha impuesto acá, como es el helicóptero y como los recursos para el sostenimiento de la brigada, y decirle que los bomberos del Meta siempre van a estar apoyando, y cordial saludo para la doctora Rafaela Cortés, gobernadora del departamento del Meta.
0: Las unidades provenientes del Meta han apoyado la atención de cerca de 30 incendios forestales con jornadas operativas que comienzan desde las 4 de la mañana y se extienden en ocasiones hasta aproximadamente la 1 de la madrugada, de acuerdo con las necesidades de la emergencia. La gobernación del Tolima reitera el llamado a la prevención y a la responsabilidad ciudadana, recordando evitar las quemas y reportar oportunamente cualquier columna de humo o conato de incendio. Es fundamental para proteger la vida y los recursos naturales y, por supuesto, el territorio. Información del sur del departamento del Tolima a través de Musicalia Estéreo Noticias. La noticia definitivamente se basa en este tema, el tema de los incendios forestales que se siguen presentando en nuestra región y que siguen generando afectaciones graves a nuestro territorio. Para continuar con esta información, nos vamos a nuestro recorrido departamental, porque nos vamos hacia el municipio de Ortega, donde también se siguen presentando estas situaciones y de donde también tenemos información.
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0: Son las 7 de la mañana con 22 minutos, 7:22 minutos a esta hora a través de Musicalia Estéreo Noticias. Mucha atención, Gobernación del Tolima de la mano con la comunidad y autoridades de Ortega en atención de incendios forestales. La Secretaría de Desarrollo Económico con presencia institucional en el territorio llegó al municipio de Ortega para atender de primera mano la emergencia por incendios forestales que afecta a la población rural. La Secretaria de Desarrollo Económico del Tolima, Yolanda Nazayo Bravo, en articulación con la Secretaría del Interior, se desplazó hacia la zona de afectación para acompañar labores de control de incendios en dicho sector, esto en el municipio de Ortega, acompañando labores de atención y liquidación de focos de incendio forestal en coordinación con los organismos de socorro y la comunidad. Estas imágenes y este audio que ustedes escuchan corresponde a las labores realizadas en el municipio de Ortega, donde la Gobernación del Tolima, de la mano con la comunidad y autoridades del municipio de Ortega, atienden entonces o llevan atención a los incendios forestales. Abro comillas, estamos aquí donde nos necesita la gente. Por instrucciones de nuestra gobernadora, no dejamos solas a las comunidades que hoy nos necesitan. Hoy llegamos con hidratación para nuestros bomberos que están poniendo el alma en el territorio y nos ponemos las botas para ayudar a contener la emergencia ambiental que nos duele a todos, afirmó la secretaria Yolanda Nazayo Bravo. La Gobernación del Tolima reitera su compromiso por la seguridad en el departamento del Tolima y el bienestar de los tolimenses, y mantiene el monitoreo permanente de la emergencia en el sur del departamento, a la vez que hace un llamado a la ciudadanía para evitar quemas y reportar oportunamente cualquier conato de incendio a la línea 123. Información, amigos oyentes, del orden departamental a través de Musical y Estéreo Noticias, sin irnos tampoco del sur del departamento del Tolima con esta información. Y en más información, amigos oyentes, les quiero contar por acá rápidamente. Una secuencia de sismos sacudió al departamento del Tolima, al sur del departamento específicamente, y el municipio de Chaparral concentró los epicentros de esta seguidilla o secuencia de sismos de movimientos telúricos en el sur del departamento del Tolima. Una intensa actividad sísmica se registró durante el día ayer domingo 20 de septiembre en el sur del departamento del Tolima, y en el municipio de Chaparral fue el epicentro de varios de estos movimientos telúricos que se estuvieron presentando en el día inmediatamente anterior. La actividad comenzó durante la madrugada y continuó durante la mañana, tarde y noche, generando preocupación entre los habitantes de diferentes municipios del sur del departamento del Tolima. El movimiento con mayor magnitud se registró durante las primeras horas, ocurrió a las 4:52 de la madrugada de ayer domingo, con una magnitud de 4.1 en la escala de Richter, y una profundidad superficial. Según el reporte actualizado por el Servicio Geológico Colombiano, el organismo habría entregado inicialmente una magnitud preliminar de 4.4, posteriormente ajustada a 4.1. El epicentro fue localizado en jurisdicción del municipio de Chaparral, con municipios como San Antonio y Roncesvalles entre los más cercanos al punto de referencia del evento sísmico. Pero el sismo de las 4:52 de la mañana no fue un hecho aislado. Durante las horas siguientes se registraron nuevos movimientos superficiales en sectores de Chaparral. Entre los eventos reportados durante la mañana estuvieron sismos de magnitud 2.5, 3.1, 4.0, 2.8 y 3.5, además de otros movimientos de menor magnitud. La actividad también continuó durante la noche. Los reportes divulgados durante la noche registraron, entre otros, un movimiento de 3.0 alrededor de las 7:17 de la noche, seguido por eventos de 2.1, 2.4, 2.1, 2.3 y 3.4 respectivamente, además de otro movimiento de 2.1 cerca de las 9:11 de la noche. También se registró actividad en inmediaciones de Río Blanco y otros municipios del sur del Tolima. La cantidad de movimientos registrados en un mismo sector durante pocas horas ha generado interrogante entre los habitantes de la región. Sin embargo, es importante hacer una precisión. La ocurrencia de numerosos sismos en una misma zona no significa automáticamente que se trate de un enjambre sísmico. Este término tiene una definición técnica y corresponde a una secuencia de múltiples terremotos concentrados en un área durante un determinado periodo, cuya caracterización debe realizarse a partir de los análisis de los datos sísmicos por parte de los especialistas. Por ahora, lo responsable es hablar de una secuencia y actividad sísmica registrada en el sector de Chaparral mientras se mantiene un seguimiento de los reportes del Servicio Geológico Colombiano. Uno de los elementos que llama la atención de esta situación es que varios de los movimientos registrados tuvieron profundidad superficial, es decir, se originaron a menos de 30 kilómetros de profundidad. Los sismos superficiales pueden ser percibidos con mayor facilidad en zonas cercanas al epicentro. Esto ayuda a explicar por qué habitantes de diferentes sectores del sur del Tolima reportan haber sentido algunos movimientos o algunos de estos movimientos. El sismo de magnitud 4.1 de la madrugada, por ejemplo, generó reportes de ciudadanos desde diferentes municipios. El Servicio Geológico Colombiano recibió información de personas que indicaron haberlo sentido en varios puntos de la región. No obstante, sentir un sismo con intensidad no significa necesariamente que haya producido daños estructurales. Hasta los reportes conocidos durante la jornada no se informan de daños estructurales de consideración ni de personas lesionadas asociadas con esta secuencia de movimientos. Las autoridades y organismos correspondientes permanecen atentos a cualquier novedad que pueda presentarse en barrios y zonas rurales. Ante la posibilidad de nuevos movimientos, el llamado es a mantener la calma, verificar las condiciones de las viviendas y reportar cualquier situación que pueda presentar un riesgo. El Servicio Geológico Colombiano continúa siendo la fuente técnica de referencia para conocer la magnitud, profundidad y ubicación de los movimientos sísmicos registrados en el país. La recomendación para la comunidad es evitar difundir información no confirmada, especialmente mensajes que anuncien supuestos terremotos futuros o predicciones sobre nuevos movimientos. Los sismos no pueden predecirse con precisión en cuanto a hora, lugar y magnitud, por lo que la mejor herramienta continúa siendo la preparación y el conocimiento de las medidas de prevención. Es la información entonces, amigos oyentes, en el sur del departamento del Tolima, que se presenta una seguidilla de sismos que se presentó entonces durante ayer y esta mañana, durante la madrugada de hoy. Se reportó también un nuevo movimiento sísmico con epicentro en el municipio de Chaparral. Chaparral, Río Blanco, San Antonio y Planadaza y de otros municipios del sur del departamento del Tolima permanecen atentos ante cualquier novedad que se pueda presentar y por supuesto nosotros como medio de comunicación para mantenerlos informados y atentos a la evolución de esta actividad sísmica y los nuevos reportes que entregue oficialmente el Servicio Geológico Colombiano. Son en Colombia a las 7 de la mañana con 30 minutos, amigos oyentes. Con esa información nosotros vamos llegando a la parte final de esta presente emisión de noticias a través de la radio 106.0. Pero antes de irnos, amigos oyentes, tenemos una información bien importante también del sur del departamento del Tolima, o del departamento del Tolima, es específicamente del sector de Coyaima, donde ya completa 8, 8 días completa la emergencia por incendios forestales que se presenta en la vereda La Jabonera, municipio de Cocaima, donde la comunidad, cabildos indígenas y habitantes y sectores aledaños y el cuerpo de bomberos han trabajado de manera incansable para mitigar la expansión de las llamas. Allí se encuentra Gina Patricia Frías Fernández, secretaria de Inclusión Social, quien se pronuncia al respecto de esta información.
5: Por instrucciones de nuestra gobernadora, estamos en el territorio, ayudando a las personas que han tenido incendios. Hoy, desde el municipio de Cocaima, desde la vereda Jabonera, llegamos a las comunidades a brindarles ayudas, apoyos, con mercados, con kits nutricionales, con kits de aseo, con hidratación, con electrolit, y dándoles esa mano de apoyo de que no están solos en este fenómeno del Niño. En estos momentos, los incendios en este municipio se presentan en la vereda Guadualito y en la vereda Jabonera. Vienen presentándose desde hace más de 8 días con diferentes focos. Acompañamos en el territorio a las comunidades. Le damos los agradecimientos a los presidentes de junta, a los gobernadores, al cuerpo de bomberos y a la comunidad en general que se han unido a apoyarse. El llamado a las comunidades es evitar esas mal llamadas quemas controladas. Como gobierno departamental, estaremos atentos y en el territorio.
0: Ella es Gina Patricia Frías Fernández, secretaria de Inclusión Social, quien desde el sector de la vereda La Jabonera de Cocaima entrega esta información importante para la comunidad. Y es que el municipio de Cocaima enfrenta una dura situación debido a los incendios forestales y la temporada seca. Ya la sequía e incendios complican el suministro de agua en el municipio de Cocaima.

Guayama se queda sin agua y busca carrotanques para abastecer a las comunidades. Esos son los principales titulares que se manifiestan con respecto a lo que tiene que ver con el municipio de Guayama. Los bajos caudales y los daños en las tuberías han generado retrasos en el abastecimiento por sectores en el municipio. La fuerte sequía y los incendios forestales comienzan a generar dificultades adicionales en el suministro de agua potable en Guayama. Durante una de las principales fuentes de abastecimiento presenta una considerable disminución de su caudal. Edinson Jair Loaiza Ríos, gerente de la empresa pública de Guayama, explicó que el municipio cuenta con dos fuentes, la quebrada Meche San Cayetano y el río. Actualmente, los bajos niveles de la quebrada están impidiendo que llegue suficiente agua hasta la planta de tratamiento. Esta situación ha provocado retrasos en la distribución, teniendo en cuenta que Guayama maneja desde hace varios

Cocayma maneja desde hace varios años un sistema de abastecimiento sectorizado. Abro comillas, tenemos nuevos sectores, le llegamos a todo el pueblo, pero nos toca llevar un cronograma por varios, por barrios o por sectores, explicó Loaiza, quien aclaró que el municipio no cuenta con suministro permanente durante las 24 horas, aunque se continúa prestando el servicio a toda la comunidad. A la reducción de las fuentes hídricas se suman las consecuencias de los incendios forestales. Según el gerente, las llamas han quemado algunos tramos de tubería, generando nuevas interrupciones y retrasos mientras se realizan las reparaciones. Loaiza destacó que el respaldo de la administración municipal, encabezada por el alcalde Luis Orlando Ortiz, para reemplazar las tuberías afectadas y avanzar en el restablecimiento del servicio. El gerente pidió paciencia a los habitantes ante las dificultades y advirtió que la sequía está afectando tanto la quebrada Meche San Cayetano, como el río también, y aumentando la presión sobre el abastecimiento de agua en Cocayma. Es la situación entonces en el municipio de Cocayma, que se vive ya por la temporada de menos lluvias. 7:36 minutos, amigos oyentes, nosotros llegamos al final de esta presente emisión de noticias a través de Musicalia Estéreo 106.0. A esta hora los dejo con el programa Cofisan en línea de la entidad Cofisan a través de Musicalia Estéreo. Feliz resto de mañana, Dios me los bendiga, cuídense mucho. Nos escuchamos a partir de las 9 de la mañana. La cita es con el vacilón de la mañana, música, datos, notas de interés, todo eso y mucho más a través de Musicalia Estéreo. Estuvimos bajo la dirección y coordinación del señor Efrén Silva. La presentación de noticias estuvo a cargo de este su amigo y servidor. Mi nombre es Ronald y como siempre es un placer inmenso acompañarles en cada una de nuestras programaciones. Nos escuchamos a las 9, en punto de las 9 estaré de vuelta con ustedes.

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0: Oh Dios, que en tu inefable misericordia te dignaste escoger a San Mateo para convertirlo de publicano en apóstol, concédenos que, sostenidos por su ejemplo y por su intercesión, te sigamos y permanezcamos firmemente unidos a ti. Amén, amén, así sea.
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0: En el nombre del Padre, y del Hijo, y del Espíritu Santo. Amén.
2: Señor mi Dios, gracias por este nuevo día que me regalas, porque con él vienen nuevas oportunidades para sacar adelante mi vida, para seguir luchando por mis sueños y ayudar a realizarlos de las personas que me rodean. Gracias, Señor, porque para esta semana tengo nuevas metas, nuevos proyectos por los cuales quiero trabajar. Pongo en tus manos todo lo que voy a realizar en estos días. Concédeme la audacia para trabajar con fortaleza y no desanimarme por los problemas que se puedan presentar. Guíame, Señor, por el camino del bien y ayúdame a ser un reflejo de tu amor en todo lo que haga. Bendito seas, mi Señor. La gloria y la alabanza sean para ti. Amén.
0: Ya estamos en la bendita mañana del día lunes 21 de septiembre, año 2026. Hermanos, la gloria a Dios, el amor a la Santísima Virgen María. Qué bueno estar con los Puchitos de Amor, llegando al corazón de tantos hermanos que en este momento están con nosotros. Les bendecimos, les saludamos con el cariño, les agradecemos por la sintonía y la fidelidad. Pásenla muy, pero muy bien. Oiga, hermanitos del Playón, hermanos del Playón, allá donde Martí Carriaños, Carlito Rosas y toda la familia, el pasado sábado estuvimos por allá compartiendo con ellos, y la bonita comunidad de Los Alpes, oiga, Los Alpes, a esta bonita familia donde estuvimos por allá, la familia Báquiro, donde don Severiano Báquiro, celebrando su santo novenario. Para todos ellos, comunidad de Los Alpes, de Barranquilla, Nazareno, Los Mangos, bueno, a esa gente linda de Gaitania también les saludamos. Vamos adelante, hermanos, vamos adelante. Hermanos celebrando cumpleaños, pásenla muy bien. Felicitaciones, miles de bendiciones. Y como todos los días, Señor, bendiga nuestros medios de comunicación, este micrófono, las redes sociales, que son tan importantes para la evangelización, y tantos hermanos que nos ayudan en este momento bonito de anunciar la palabra de Dios. A Marlencita Lozano le saludo con el cariño por allá en San José de Ataco. Muy contento con su pequeñito, su nietecito. Bendiciones a esta familia que está muy contenta porque Dios les regala este angelito, este bebecito, para que traiga tanta alegría y tanta paz a esa familia. Bendito Dios por tanta misericordia. El pescador, Padre Juan Pablo Peregrino, el edecán de Nuestra Señora de Guadalupe. Padre Juan Pablo, ¿cómo vamos, pescador?
3: Padre José Henry, bendiciones, mi hermano Puchitos, en este lunes 21 de septiembre, mes de la Biblia, mes de amor y de amistad, mes de entregar siempre el corazón, como todos los meses, al Señor. Padre Mario, Marlencita y todo el equipo de Puchitos de Amor, le damos gloria y gracia, los saludamos a todos ustedes. Seguimos implorando la lluvia, hermanos, implorando la lluvia, que nos regale la lluvia el Señor. El próximo sábado vamos a tener una misa de rogativa ahí con toda la familia ahí en la vereda del Limonar, ahí en el municipio de Entre Guamo, Saldaña, San Luis, Ortega, ahí va, todos invitados ahí, donde la familia Betancur, Caicedo, Rodríguez, todos esos Betancures que abundan por esta zona allá. Mi padre, vuelvo con usted.
0: Oye, mi hermano, muchas gracias, muy amable, pues.

0: Puchitos de amor. Hoy será un día lleno de bendiciones. Nos acogemos a la providencia divina y esperamos siempre hacer la voluntad de Dios. Tiene la palabra, Padre Henry.
1: Bendito Dios, gracias Padre. A Benjita Pérez también les saludamos, a la comunidad de Santiago Pérez, bendiciones a cada uno de ellos, claro que sí, a tantos hermanos que siempre están con nosotros en Planada City, en Gaitania, en Santiago Pérez, en Ataquito, y por supuesto allá en la Dulce Collaima Indiana, San Andrés Dolores, Arada, Alpujarra, Padre Chuchito, que tenga una buena recuperación, y vamos adelante en rogativa para que llueva, hay que ser colaboradores generosos con los hermanos que han tenido dificultades, hermanos amados. Bueno, pescador, Padre Juan Pablo, ahora usted presente testimonio del santo del día.
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3: Muchas gracias, mi padre. Celebremos hoy la fiesta de San Mateo, apóstol y evangelista. Mire, nos dice el Señor, vayan, enseñen a todos los pueblos, bautizándolos, enseñándoles a guardar todo lo que les he mandado, dice el Señor. San Mateo es el mismo Leví. Fue publicano, recaudador de impuestos. Respondió con entusiasmo a la llamada del maestro y le ofreció un gran banquete en su casa. Muchos publicanos y otras personas estaban a la mesa. Su evangelio, tradicionalmente considerado el primero antes del año 70, destaca el recto uso de los bienes, el servicio a Dios y no al dinero, y la necesidad de no acumular tesoros en la tierra, sino en el cielo. Según la tradición, murió un mártir en Etiopía. Sus reliquias fueron trasladadas luego a Salerno, donde se veneran. Vea, le pedimos a San Mateo apóstol que ruegue por nosotros. Y entonces este es el llamado también a la conversión, ¿no? Todos somos pecadores. Mateo, el Leví, el recaudador de impuestos, aceptó el llamado del Señor, ven y sígueme, y dejándolo todo lo siguió. También que nosotros sigamos al Señor, hermanos, y le entreguemos el corazón. Basta aceptar ese llamado que el Señor nos hace hoy. Señor Dios Todopoderoso y Eterno, enséñanos a aceptar tu llamado. Guíanos siempre por camino de bien, de luz, de paz y esperanza. No permitas que de ti nos separemos. Haz que obremos el bien y evitemos siempre el mal. Tú que eres reinas por los siglos de los siglos. Amén, mi Padre. Vuelvo con usted.
1: Excelente, que los santos apóstoles sigan fortaleciendo el caminar de nuestra iglesia. Estamos en el mes de la palabra de Dios, Ahora el padre Mario Alberto Pradilla González desde Collaima, Indiana, presenta primera lectura y nos da enseñanza.
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0: Gracias, Padre Henry. La lectura para este día de la carta del apóstol San Pablo a los Efesios, capítulo 4, versículo de 1 al 7 y versículo del 11 al 13. Hermanos, yo el prisionero por el Señor les ruego que anden como pide la vocación a la que han sido convocados. Sean humildes, amables, sean comprensivos, sobrellévense mutuamente con amor, esfuércense en mantener la unidad del espíritu con el vínculo de la paz. Un solo cuerpo y un solo espíritu, como una sola es la esperanza de la vocación a la que han sido convocados. Un solo Señor, una sola fe, un bautismo, un Dios Padre de todo, que lo trasciende todo y lo penetra todo y lo invade todo. A cada uno de nosotros se le ha dado la gracia según la medida del don de Cristo. Y Él ha constituido a unos apóstoles, a otros profetas, a otros evangelizadores, a otros pastores y maestros para el perfeccionamiento de los santos, en función de su ministerio y para la edificación del cuerpo de Cristo, hasta que lleguemos todos a la unidad en la fe y en el conocimiento del Hijo de Dios, al hombre perfecto, a la medida de Cristo en su plenitud. Palabra de Dios. Te alabamos, Señor. Bueno, queridos hermanos, vemos en esta lectura

0: que San Pablo está bajo arresto domiciliario, seguramente allí en Roma. Pero como él dijo a su discípulo Timoteo, la palabra de Dios no está encadenada. Él está allí privado de la libertad, pero la palabra de Dios se sigue proclamando con esa libertad y llegando a cada uno de los oyentes. Entonces le recuerda a los conversos de la ciudad de Éfeso lo importante de la vida cristiana. Y él le recuerda y le dice, primero vivan la fe. Va más allá de ese primer encuentro con Jesús, que es el punto de partida. Y lo otro es que esa gracia vaya creciendo en ellos, vayan alcanzando ese conocimiento de Dios. El plan de Dios pues abarca todo. Y entonces dice el apóstol San Pablo, vivan de acuerdo a esa vocación a la que han sido llamados. ¿Y cuál es la vocación? A vivir la plenitud del amor. Y el que vive en el amor, entonces tiene estas características que él mismo invita, que sean amables. Una persona que es que vive el amor es amable, que es humilde, que es comprensivo, sabe comprender a la otra persona porque el amor le ayuda. Y aquí hay algo muy importante que les dice, sobrellévese mutuamente bajo el vínculo del amor, porque hay unos que se sobrellevan de acuerdo a unos acuerdos, pero meramente humanos, para no verse afectados en una relación meramente funcional o en algunas cosas materiales. Aquí es, bajo el vínculo del amor, es tener esa paciencia de saber sobrellevar a la otra persona. Esfuércense por mantener la unidad, que nadie los separe. Y entonces eso les ayudará a vivir en paz. Y les dice, así como una sola es la fe, la esperanza, un solo Dios, un solo bautismo, dice, le dice el apóstol San Pablo, de acuerdo a ese llamado de ese Padre amoroso, que lo conoce todo, lo penetra todo. Y de una vez le recuerda que allí entre esa unidad hay una diversidad, hay unos que son apóstoles, otros evangelizadores, otros maestros, pero todo esto en función de la edificación y la unidad de la iglesia. Y de una vez habla de una medida. Nosotros tenemos una medida, la medida es el amor, pero esa medida es Jesucristo, y esa plenitud tenemos que alcanzar, tenemos que llegar cada uno de nosotros, no por nuestras fuerzas, sino que el mismo Cristo que obra en nosotros ese amor hace que alcancemos esa plenitud totalmente en Él. Pues entonces pidámosle al Señor que nos mantenga siempre en esa unidad, en ese vínculo del amor. En una comunidad se presentan tantas dificultades, pero cuando hay una fe que ilumina la esperanza, pero hay un amor que se vive a profundidad, pues todas estas cosas se superan, porque el amor de Dios hace que esa unidad alcance esa perfección. Que el Señor Todopoderoso nos bendiga en este lunes por intercesión de San Mateo, apóstol y evangelista. Tiene la palabra Padre Gente.
1: Padre, gracias, muy pero muy amable. La comunidad de oración, el próximo jueves, comunidad de oración, 6 de la tarde en el templo parroquial, celebración del Santo Rosario, la adoración al Santísimo Sacramento, la lectura de la palabra. Nuevamente con ustedes el pescador, ahora les presenta salmo y enseñanza y la oración por todos los oyentes de Puchito de Amor.
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3: Muchas gracias, Padrecito. Salmo 18. Ustedes desde casa van a decir despacio conmigo, después de cada estrofa van a decir, a toda la tierra alcanza su pregón. Digamos, a toda la tierra alcanza su pregón. El cielo proclama la gloria de Dios. El firmamento pregona la obra de sus manos. El día al día le pasa el mensaje. La noche a la noche se lo susurra. Digamos, a toda la tierra alcanza su pregón. Sin que hablen, sin que pronuncien, sin que resuene su voz, a toda la tierra alcanza su pregón y hasta los límites del orbe su lenguaje. Digamos, a toda la tierra alcanza su pregón. Bueno, nos muestra este Salmo 18 la grandeza del Señor. A toda la tierra alcanza el pregón, la gloria de Dios. Por eso hemos de proclamar esa gloria de Dios, sin que pronuncien sentencias, sin que resuene la voz, simplemente con un corazón agradecido solamente a Él. Señor Dios Todopoderoso y Eterno, derrama tu bendición en nuestra vida, en nuestros corazones. Haz que obremos el bien, Señor, y evitemos siempre el mal. Pasa tu mano bendiciendo nuestra vida, llenándonos siempre con tu luz y con tu gloria, Jesús sacramentado, tú que eres reinas por los siglos de los siglos. Amén. 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
1: Aquí estoy, muchas gracias, muy pero muy amable, hermanitos de San Agustín, Vereda San Agustín. Hoy a las 2 de la tarde en la capilla del cementerio estaremos allá celebrando Eucaristía, 2 y 3 de la tarde en la capilla de San Agustín vamos a tener celebración de la Eucaristía, dos celebraciones de la Santa Misa, y también vamos a tener ahí el encuentro con los jovencitos de la confirmación, el examen, y también, pues, si es posible, los vamos confesando desde ya. Vamos adelante con los puchitos de amor. En este día oramos por los fieles difuntos. Vamos a tener en esta jornada en nuestro cementerio el aseo a nuestro cementerio y la celebración de la Eucaristía, 11 de la mañana en el Campo Santo. Hoy vamos a San Agustín, vamos a celebrar Eucaristía en la capilla de San Agustín por don Eugenio Cano. A las 2 y a las 3 de la tarde estaremos ahí congregados. Momento de la cortina musical del canto del editor Isaías, también para el padre Otoniel. Les saludamos a todos los oyentes en oración, en rogativa por Colombia, que cesen estos incendios, estas llamaradas, y que nuestros pueblos tengan la paz y la tranquilidad. A la gente linda de Ataquito, Tolima, mañana martes 7 de la noche en la casa de don Oliverio Animero vamos a celebrar Santo Novenario por Aurora Animero Díaz, el padre Puchito de Amor, el padre José Henry, mañana 7 de la noche en Ataquito, en la casa de don Oliverio Animero. Cortina musical, luego Marlencita con el Evangelio, la enseñanza, y ya volvemos.
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0: Sí, Señor, con gusto. Del Santo Evangelio de San Mateo, capítulo 9, versículos 9 al 13. En aquel tiempo, al pasar, vio Jesús a un hombre llamado Mateo, sentado al mostrador de los impuestos, y le dijo: sígueme. Él se levantó y lo siguió. Y estando en la casa sentado a la mesa, muchos publicanos y pecadores que habían acudido se sentaban con Jesús y sus discípulos. Los fariseos, al verlo, preguntaron a los discípulos: ¿cómo es que su maestro come con publicanos y pecadores? Jesús lo oyó y dijo: no tienen necesidad de médico los sanos, sino los enfermos. Vayan, aprendan lo que significa misericordia quiero y no sacrificio, que no he venido a llamar a justos, sino a pecadores. Palabra del Señor. Gloria a ti, Señor Jesús. Como el llamado de Mateo que se da en la cotidianidad de la vida, la palabra de Dios nos llega a todos, invitándonos a dejar todo lo que nos ata, los intereses del mundo, para seguir al Señor de la vida. El poder y la riqueza nos seducen, pero el encuentro con el Señor, quien nos dice sígueme, es más fuerte. Mateo es el caso típico de esa realidad. Como cobrador de impuestos al servicio del imperio, lo hacían rico y poderoso, pero la voz del Señor lo sedujo al punto de invitarlo a entrar en su vida, dejando atrás ese mundo de ambición y pecado y convirtiéndose en testigo del misterio de Dios. Su vocación es un ejemplo para todos los que, sumergidos en las seducciones del mundo, cierran sus oídos y su corazón a la palabra de Dios. Jesús expresa el sentido de su venida: llamar a los pecadores, ofrecerles la comunión de vida con Él y al servicio del reino de Dios. Concédeme, Señor, la determinación y valentía de tu apóstol Mateo para levantarme y, sin mirar atrás, seguir tu voz sin dudar. Amén. Tiene la palabra Padre Henry.
2: Bueno, muchas gracias, muy pero muy amable. Pues, hermanos, vamos a hacer oración. Vamos a presentarle a nuestro Dios lo que somos, lo que tenemos, agradeciéndole por la vocación, por los apóstoles, por el llamado. Pasa, Señor, tocando, renovando, santificando, abraza a todos los oyentes, a los enfermos, a los que se encomiendan a nuestras oraciones en cada casa cural. Un saludo muy grande a todos, al mono César Fernando, a Martica Peralta, a Vianeycita Charri, claro que sí, a toda esa gente bonita, la secretaria Sandra, la comunidad de oración, prosperidad para todos los colaboradores, los que hicieron primera comunión, los jovencitos, algunos se bautizaron, bendiciones, vamos preparando nuestras confirmaciones. Amado Cristo, amado Señor, mírame como a Mateo y que me sienta llamado a seguirte y así convertirme en apóstol de tu misericordia. Amén. Así sea. Bendito Dios por tanta misericordia.
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2: Momento grande y especial para avisos parroquiales. El pescador, el peregrino en Flandes, Padre Juan Pablo.
3: Muchas gracias, mi padre. Avisos. Bueno, seguimos trabajando aquí con la doctora Gladys aquí en la medicina homeobioenergética y reconstructiva, una medicina que recibimos del Señor y que estudiamos, seguimos estudiando. Ahorita estamos terminando un diplomado de derechos humanos y otro diplomado también en se llama pedagogía familiar sistémica, ¿no? Para ver tantas enfermedades, tantos problemas como vienen de un núcleo familiar. Estamos estudiando eso todo para la evangelización, hermanos. 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Aprovechen estas citas médicas, hermanos, que es una gracia que tenemos. Pues, hemos estudiado, somos médicos holísticos, entonces estamos al servicio de todos ustedes. Dios le bendiga, mi padre, y vuelvo con usted. Feliz lunes.
2: Muy bien, muchas gracias, muy amable. Oiga, la gente de La Laguna, la gente de La Laguna, ahí arribita de Santiago Pérez, también les estamos saludando a todos estos hermanitos, al joven que tiene vocación para ir al seminario, a su querida mamá y a toda la familia. Bueno, muy bien, entonces el padre Mario Alberto también tiene compromisos para esta jornada.
4: Bueno, gracias, padre Henry. Bueno, como avisos pastorales, yo quiero agradecer a todos los que participaron de la reunión, que están con ese deseo de contraer matrimonios en este proyecto de los matrimonios colectivos. Tenemos inscrita 13 parejitas. Y los que estén interesados, por favor, acercarse y hablar conmigo, porque el primer paso es la entrevista, de compartir cuántos años llevan, cuántos hijos tienen, cómo ha sido la relación. Y lo otro, pues mirar, algunos solo fueron bautizados, no han hecho la primera comunión, la confirmación, y pues de esta manera brindarles una atención pastoral para que puedan recibir esa gracia sacramental. Entonces, de verdad que gracias, y seguimos motivando a todos los que están interesados. Agradecer a los catequistas. Este fin de semana se llevó a cabo el retiro espiritual para los jóvenes que van a hacer el sacramento de la confesión. Después tendremos las confesiones la próxima semana, el ensayo de liturgia, y ya estarán, pues, mejor dicho, preparados para recibir a plenitud el Espíritu Santo por el sacramento de la confirmación. Entonces les deseo un feliz lunes, feliz inicio de semana, padre Henry, padre Juan Pablo, Malencita y todos los oyentes de este programa Puchitos de Amor. Bendiciones.
2: Excelente, muchas gracias. Planada City, hoy oramos por los fieles difuntos. En el cementerio vamos a tener jornada de aseo desde las 9 de la mañana y a las 11 de la mañana Eucaristía en la capilla del cementerio. En las horas de la tarde vamos a San Agustín, la vereda, en la capilla del cementerio. A las 12 y a las 3 hay Santa Misa, y luego nos vamos a encontrar con los jóvenes de la primera de la confirmación, Todo bien organizadito, hermanitos. Mañana martes en Ataquito, el padre Puchito de Amor estará celebrando Santo Novenario por Aurora Animero Díaz en la casa de don Oliverio Animero. Invitamos a toda la comunidad, a los amigos de don Oliverio, para que asistan a la Eucaristía. Bueno, el próximo sábado y domingo, vamos a tener el examen final para los jovencitos de confirmación. Que se preparen, que oren, que estén tranquilos, que se dejen llenar de la bondad y de la santa misericordia de nuestro Dios. Gracias al elenco de Puchito de Amor. Esta semana será de prosperidad, en oración con la palabra de Dios. Hagamos el bien, evitemos toda maldad, dejémonos tocar por la bondad y la misericordia del Señor. Bendición del Padre, Hijo y Espíritu Santo. Amén.
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0: Son las 8:47.
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1: El sur del Tolima, disfruta y goza con el vacilón de la mañana de Musicalia Estéreo, la que me gusta escuchar. Ya están en Colombia a las 9 de la mañana con 11 minutos, 9, 11 minutos. Amigos oyentes, ¿qué tal? Muy buenos días nuevamente. Bienvenidos a esta buena programación. Siéntense, acomódense y suban el volumen, porque lo que se viene es buena música a través de Musicalia Estéreo, la que me gusta escuchar en esta mañana de lunes, el inicio de semana. Que se goza y se disfruta más con el vacilón de la mañana.
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1: El vacilón de la mañana de Musicalia Estéreo, la que me gusta escuchar, levantando las manos. Con este sol radiante que nos acompaña en este lunes, en este inicio de semana, hoy es 21 de septiembre del año 2026. Ya sube la temperatura, sube el ambiente. Y nosotros también estamos aquí para subir la temperatura a este lunes, a este inicio de semana. 24 grados centígrados nos acompañan, sin probabilidad de precipitaciones. Humedad del 53% y vientos de 5 kilómetros por hora. Así está el estado del tiempo a esta hora, cuando son las 9 de la mañana con 12 minutos. En Colombia, ese es el estado del tiempo. Acuérdense de ese número, 24 grados centígrados. Vamos a ver sobre el mediodía cómo estará. Vamos a ver cómo se sigue comportando el clima, cómo sigue la temperatura. Y sigamos con la... con las oraciones a nuestro Padre Celestial para que nos regale agüita, porque estamos necesitando un aguacerito bien bueno. Ayer en la tarde hubo por ahí un medio amago de lluvia. Le decía por ahí a un amigo, no me vaya a renegar de la lluvia. Si se tiene que mojar, mójese. Si se tiene que lavar, lávese todo lo que tenga que mojar. No nos interesa, lo que necesitamos es que llueva un poquito

porque estamos necesitando agüita. Ayer, lo de ayer fue una medio lloviznita que sirve, no vamos a decir desagradecido, sirve, pero necesitamos más. Necesitamos más agüita. Así que tenemos que seguirle pidiendo a nuestro Padre Celestial que nos envíe un aguacerito bien bueno, que nos envíe un aguacerito sabroso por esa región sur del departamento del Tolima, por la región de nuestro departamento, de nuestro municipio también, por supuesto, que caiga agüita, que llueva. Es lo que estamos pidiéndole a nuestro Padre Celestial. Vamos a estar compartiendo con ustedes datos, amigos oyentes. Vamos a estar compartiendo notas de interés. Buena música, buena programación. Ya les habilito la línea telefónica 315-321-77. A partir de este momento está habilitada para que usted empiece a enviar su reporte de sintonía, para que empiece a programar las canciones que les gusta escuchar a través de la emisora que nos gusta escuchar, Musicalia Estéreo, la 106 del FM. Oiga, les cuento que en el municipio de Chaparral no para de temblar. Más de 20 sismos se han sentido hoy, solamente hoy, lunes. 20 temblores con epicentro en el municipio de Chaparral. Para hoy. Chaparral vivió la madrugada de sobresaltos con más de 20 sismos reportados hoy lunes. Los movimientos mantuvieron en alerta a los habitantes del municipio. Ya les voy a estar comentando más detalles sobre la hora de que se presentaron. Fueron muy seguidos, de hecho, 5 o 6 minutos de diferencia entre el uno y el otro. Muy seguidos. Una seguidilla de movimientos telúricos que ya vamos a estar también investigando con expertos. A ver qué tienen que decir al respecto, qué nos pueden mencionar al respecto, por qué suceden este tipo de situaciones, este tipo de movimientos telúricos en un solo epicentro, con un solo epicentro, pues específicamente en el municipio de Chaparral. Se ha presentado en diferentes regiones del mismo municipio, es decir, como en diferentes veredas, pero se siguen presentando en el municipio de Chaparral, y es, ya se vuelve como, pues queda la población como en zozobra, como pensando ahí como que, ¿por qué está sucediendo todo esto? Pues ya vamos a estar mirando, a ver, vamos a estar investigando un poquito al respecto y les vamos a estar compartiendo a ustedes esto a través de Musicalia Estéreo, la que me gusta escuchar. 9:14 minutos en Colombia, son las 9:14. Esto se llama El Que Come Callao y lo hace Gente Pesada, algo de salsa urbana, sonando a través de Musicalia Estéreo. Párchate, párchate hoy con Musicalia.

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1: Así es, amigos oyentes, estamos en el Vacilón de la Mañana, el programa de mayor sintonía a través de la radio 106.0 musical y estéreo, la que me gusta escuchar. En esta mañana espectacular de lunes, el inicio de la semana, cuando son las 9 de la mañana, 40 minutos. 9 con 40 minutos, a esta hora tengo reporte de sintonía de nuestros oyentes. Dice por acá, hola Ronald, buenos días. ¿Cómo estás? Espero que bien. Dios te bendiga para que me complazcas con la canción ¿Dónde está Lulú? Gracias, Ronald. Atentamente, Luz, una fiel oyente. Muchísimas gracias, Luz, por ese reporte de sintonía. Gracias por estar conectado con nosotros a esta hora. A través de la emisora que nos gusta escuchar a todos, Musicalia Estéreo, la 106.0. Parchaditos con Musicalia.
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1: 9 de la mañana, 42 minutos, más reportes de sintonía por acá. Me dicen, Ronald, buenos días, escuchándote, para que me regales, porfa, Algo Me Gusta de Ti, de Bizarrap. Ay, ese es un buen tema musical. Quevedo, Bizarrap, junto a Wisin y Yandel, se vienen minutos. A través de la radio 106, por acá dice, por favor, para que me regales la canción Perjurio, de Romeo Santos. Reporte de sintonía, fiel oyente. Gracias a nuestros fieles oyentes, bastante fieles oyentes a esta hora conectados con nosotros, enviando su reporte de sintonía. Me programan por acá la canción La Tanguita Roja, de Oro Sólido. Reporte de sintonía desde Bilbao. Fiel oyente, conectados con Musicalia a esta hora. Por acá dice, buenos días, Ronald, porfa, regálame El Malo, de Nico Hernández. Fiel oyente reportando sintonía desde Santiago Pérez. Un saludo especial a nuestros oyentes en Santiago Pérez, que nos envían el reporte de sintonía, también a nuestra gente que está conectada a través del enlace virtual www.musicaliastereo.com. Oyentes en el ciberespacio, para nuestro amigo Sergio, el buen amigo Sergio, que se encuentra trabajando fuertemente, viajando por las carreteras de la geografía nacional, para él y para todo el gremio de transportadores. Un saludo especialísimo. Gracias por estar conectado con nosotros a esta hora, por enviarnos su reporte de sintonía a través de la línea móvil 315-321-77, la línea Musicalia. Nos vamos con música, nos vamos con canciones. Aquí está Lester Blandón, se llama ¿Dónde está Lulú?
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Continuamos avanzando, amigos oyentes, en esta mañana a través de la radio 106.0 Musicalia Estéreo, la que me gusta escuchar. En esta mañana, el lunes, cuando son las 9 de la mañana, 51 minutos. A ver, 51, oiga, acabaron de sentir el pequeño movimiento telúrico que se presentó hace apenas que unos 30 segundos. Vamos a ver qué dice el Servicio Geológico Colombiano al respecto.

0: A veces acá me dicen, no, acá en plan nada no se sintió. Lo que pasa es que como pues yo trabajo acá en la parte alta de este edificio, acá cualquier movimiento se siente o se siente. Hace 4 minutos, según el Servicio Geológico Colombiano, yo creo que no han cargado la última actualización porque no creo que haya sido hace tanto tiempo. A menos de que 4 minutos se pasen tan rápido. Originado en el municipio de Chaparral, nuevamente de 4.1 la magnitud superficial. Según el Servicio Geológico Colombiano, se presentó hace 4 minutitos a 12 kilómetros del municipio de Chaparral, a 17 kilómetros de San Antonio y a 25 kilómetros de Roncesvalles. Acá se sintió en el cuarto piso del edificio Café Gorrión, frente al parque principal Los Fundadores, donde originamos señal. Se siente bastante fuerte el movimiento. Dan ganas de salir corriendo, les cuento. De verdad que sí. Uno lo dice sonriendo, pero realmente en el momento causa pánico, y más cuando se sienten tantos tan seguidos. En esta mañana el Servicio Geológico Colombiano ha reportado 21 sismos que se han sentido en esta zona, de los cuales yo apenas siento el primero, la verdad no había sentido ningún otro. Pero hace, por ejemplo, 6 horas también se presentó uno con epicentro en el municipio de Chaparral, de magnitud 3.0, con profundidad superficial. Recordemos que cuando son de profundidad superficial, quiere decir que puede extenderse mucho más porque se siente muy encima de la superficie, valga la redundancia. Pues hace 4 minutitos se nos movió el piso acá también. Ahí con reportes de sintonía, ¿qué dicen nuestros oyentes? 315-321-77, dice por acá una Ronald, buenos días. Si me puedes hacer el favor y me regalas la canción Martica de Rumba Kicks, gracias. Saludo especial a nuestros oyentes allá en Los Mangos que nos envían el reporte de sintonía. Por acá dice buenos días, saludos desde Brasil. Para ver si me pone el tema Ser Colombiano es un lujo de Johnny Rivera. De Johnny Rivera y El Orejón. Joana Londoño. Joana Londoño, ¿desde qué región de Brasil nos escucha a esa hora? Nuestros colombianos en el exterior que se llevan la Radio 106 en su corazón, les enviamos el saludo especialísimo desde aquí, desde el municipio de Planadas. El caluroso municipio de Planadas. Está haciendo bastante calorcito hoy, ¿no? Como para una Coca-Colita bien fría. Me dejo invitar en este día. A esa hora son las 9:54, vamos con música. Aquí está Martica con Rumba Kicks, versión exclusiva Musicalía, sonando a través de la Radio 106.0.
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1: Ser colombiano es un lujo que no es para cualquiera, lo dice Johnny Rivero junto al Orejón. Ese buen tema musical que programa nuestros oyentes en esa mañana. Que suena a través de Musicalia. Eso que llega por acá se llama Por un pendejo, lo hace Manuel Turizo. Y suena a través de Musicalia. Este es el vacilón de la mañana.

0: Ahí escuchamos la voz de Justin Quiles junto a Bad Bunny.
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0: Para ese buen tema musical, no te lo esperaba, ¿verdad?
2: Seguimos aquí.
0: Seguimos avanzando a esta hora. A través de Musical y Estéreo, la que me gusta escuchar con buena programación, con buenas canciones. Esto que llega por acá se llama La Danza del Pato. Suena ritmo sabroso en el vacilón de la mañana, 10:22.

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0: Cupido, me flechó, se llama ese buen tema musical, lo hace Wilfrido Vargas, al ritmo de buen merengue, continuando en esta mañana, a través de Musicalia, la que me gusta escuchar, está sonando el vacilón de la mañana.
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0: Música, datos, notas de interés y mucho más a través de Musicalia Estéreo, la que me gusta escuchar. Ya seguimos hablando de movimientos telúricos, seguimos hablando de sismos que se han venido presentando en esta región, bueno, específicamente en el municipio de Chaparral, que ha sido epicentro de más de 21 sismos en lo que va corrido de la mañana. Por Dios, en Chaparral no para de temblar, más de 20 sismos este lunes. Chaparral vive una madrugada de sobresaltos con más de 20 sismos reportados este lunes. Los movimientos mantuvieron en alerta a los habitantes del municipio. La actividad sísmica volvió a centrarse en el municipio de Chaparral durante la madrugada de las primeras horas de hoy lunes. Los reportes suministrados dan cuenta de una extensa seguidilla de movimientos registrados desde poco antes de la 1 de la mañana, que continuó hasta las 7:36 de la mañana cuando se generó este reporte. Entre los nuevos eventos reportados aparecen a las 6:38, 6:47, 7:01 de la mañana, 7:16 y 7:36. Las magnitudes de esos eventos estuvieron entre 2.5 y 3.2. Pero sí se sintieron y bastante en el municipio de Chaparral específicamente. Desde allí nos lo reportan. Los sismos se encendieron durante varias horas con los registros suministrados por la madrugada y la mañana. Se contabilizaban 24 movimientos sísmicos en el periodo descrito. Entre los eventos más recientes, la magnitud más alta reportada fue 4.0, que fue el más reciente, que se generó hace 52 minutos exactamente, mientras se habrían reportado otros de 3.2, mientras que otros movimientos tuvieron entre 2.5 y 2.9. La primera secuencia comenzó durante la madrugada con eventos registrados desde las 12:54 de la mañana, de la madrugada pues, y continuó de manera sucesiva durante las siguientes horas. Los reportes iniciales señalaban movimientos de magnitudes de 2.5 y 3.0 en profundidad superficial. Está en inglés, por eso lo estoy leyendo así. Superficial Profundation. Así está escrito. El SCG continúa registrando y actualizando los eventos sísmicos y recuerda a la ciudadanía que puede reportar si sintió alguno de los movimientos a través de su plataforma Sismosentido. La plataforma directa del SGC, Servicio Geológico Colombiano. La seguidilla de estos movimientos telúricos ha generado preocupación entre algunos habitantes, quienes han seguido los reportes publicados en redes sociales durante las primeras horas. La cantidad de los eventos registrados ha mantenido la atención en la comunidad sobre lo que ocurre en el municipio. Sin embargo, otros ciudadanos aseguran mantenerse tranquilos y concentrar su atención en otra situación que actualmente afecta al departamento, y es la emergencia por los incendios forestales en el departamento del Tolima. Ahí está la preocupación entonces en el municipio de Chaparral y el sur del departamento del Tolima por los eventos sísmicos que se han venido presentando durante las últimas horas. Y además de ello, pues esto se suma también a la preocupación que existe por el tema de los incendios forestales que siguen sin dar tregua en el departamento del Tolima, específicamente en la zona sur de nuestro departamento. Ya son en Colombia las 10:43, 10:43 a través de Musicalia Estéreo, la que me gusta escuchar. Por acá dice la muy buenos días Musicalia, para pedir una canción, dígame cuál es, hombre, dígame cuál es, pídamela nomás. Por acá dice en Ronald, buenos días, porfa, me regalas La Patineta Loca de Cabras, con muchísimo gusto, ya se viene por acá en minutos. Saludamos a nuestro amigo Pip,

Pipe desde San Carlos, Antioquia. Ya estaba perdido el viejo Pipe. Dice por acá, por favor, la canción Dios me dijo de Julián Daza. Ahí se man si es bien patriota, ¿no? El orgullo de San Carlos, Antioquia, es Julián Daza. Y el viejo Pipe desde San Carlos nos envía el reporte de sintonía y nos programa Dios me dijo de Julián Daza. Por acá dice, reportando sintonías de Bogotá para que me regales ahí amor de Guayacán. Reportando sintonía, fiel oyente. Gracias a nuestros fieles oyentes que nos envían reporte de sintonía 315-321-77, la línea musicalísima, para que ustedes sigan enviando su reporte de sintonía y sigan programando sus canciones a través de Musicali Estéreo. Lo que a usted le gusta escuchar, suena en la que me gusta escuchar, Musicali Estéreo.

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1: Once con ocho minutos, arrancamos una hora más de programación de buenas canciones, de buena música. Ya sentí que ya había pasado mucho tiempo, ¿no? 11:08 minutos. En esta bonita mañana de lunes, continuamos avanzando con buenas canciones, con buena programación. También con reportes de sintonía de nuestros oyentes. Saludamos a nuestro amigo Wilson Neira, allá en Guadalajara, Jalisco, quien está enviando su reporte de sintonía. Dice por acá, Ronald, buenos días. Dios los protege.

0: segundo aniversario de casado. Para nuestros amigos Wilson Neira y Berta Delgadillo, muchas felicitaciones. Listo por acá, y por favor, Ronald, para programar la canción Cásate Conmigo de Silvestre Dangond. Gracias. Muchísimas gracias, amigo Wilson, por ese reporte de sintonía. Gracias por estar conectados con nosotros en esta mañana a través de Musicalia Estéreo, la que me gusta escuchar. Tengo aquí en los estudios de Musicalia la cédula de ciudadanía de Sheilan Danitza Ibata Rojas y también la de Francinet Obando Cortés. Si alguien les conoce y saben que se les perdió su documento, o así no sepa que le perdió el documento, dígale que aquí está en Musicalia, que pase a reclamarlo. 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
0: Con buenas canciones por acá, dice, porfa, Ronald, la canción Fanática de lo Sensual de Plan B. Ex fanática de lo Sensual, ella tiene una foto mía. Y no me la quiero imaginar lo que hace cuando está... Por favor, me regalas la canción Valió la Pena Esperar de Agua Bella, con muchísimo gusto. A ver, por acá hay más reporte de sintonía de nuestros oyentes. Buena programación musical y a la que me gusta escuchar desde Neiva, reportando sintonía. Saludo especial a nuestra gente allá en Neiva York. Conectaditos con Musicalia Estéreo, la que me gusta escuchar, la 106 del FM desde la capital musical de Colombia. También nos envían reporte de sintonía allá en la ciudad de Ibagué. Oyentes conectados con Musicalia, enviando su reporte de sintonía a través del 315-321-77. Más música, más de la buena programación. 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
1: Ese buen tema musical, la presentación de Rafa Pérez junto a Omar Geles. Esa canción se llama Ella es la que manda. Vallenatazo que le da paso también a esto de Fuerza Regida junto a George. Se llama Razones. A través de Musicalia 11:41. Este es el vacilón de la mañana.

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0: Aquí está la voz de Forestal y este buen tema musical. Esto se llama La Suegra. Está sonando a través de Musicalia, la que me gusta escuchar. Ya son las 11 de la mañana y 53 minutos. 11:53, amigos oyentes.
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0: El vacilón de la mañana de Musicalia, la que me gusta escuchar, llegando a la parte final de esta buena programación. Agradeciéndoles a todos ustedes por su sintonía, por abrirnos su parlante y permitirnos hacer parte de sus mañanas con esta buena programación en musical y estéreo, la que me gusta escuchar, el vacilón de la mañana. Ya se viene el almuerzo musical, la combinación entre salsa, rock y pop latino. Porque mientras ustedes almuerzan, nosotros seguimos llevándoles buena programación y yo regreso con ustedes a partir de las 2 de la tarde para llevarles toda la descarga musical crossover de la tarde, en la tarde crossoverísima de Musicalia, la que me gusta escuchar. La dirección y coordinación es del señor Efren Silva, locución y programación a cargo de este amigo y servidor. Mi nombre es Ronald y como siempre es un placer inmenso acompañarles en cada una de nuestras programaciones. Feliz almuerzo, buen provecho, Dios me los bendiga, cuídense mucho y por favor pórtense bien, juiciosos por ahí, que la suerte me los acompañe siempre. Con este tema los dejo. Se llama Cárcel del Dolor, lo hace el Grupo Aventura. Con eso cerramos esta buena programación. Buen almuerzo, buen provecho, nos escuchamos a las 2.

0: 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Reciban un cordial saludo todos nuestros oyentes. 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

0: Son las 12 con 17 minutos.
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0: Son las 12:46.
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1: Es la 1:33.
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0: es la 1:46.
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1: Son las 2 con 15 minutos.
0: 2 de la tarde con 15 minutos.
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0: Señores, ya son en Colombia las 2 de la tarde con 16 minutos. A través de Musicalia Estéreo les estamos saludando a todos ustedes, amigos oyentes, en esta bonita tarde. Dándole la cordial de las bienvenidas a esta buena programación, una programación más a través de la radio 106.0 Musicalia, Musicalia, la emisora que nos gusta escucharla, que suena en tu radio.
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0: 315-300-2177, la línea musicalísima, para que ustedes envíen su reporte de sintonía y programen la música que les gusta escuchar a través de la emisora que nos gusta escuchar a todos, Musicalia Estéreo, la 106 del FM.
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3: Pero eso tiene que ser imposible.
0: En este lunes sacudido, bastante sacudido el lunes, ¿no? Algunas personas ya nos empiezan a reportar a través del MusiWhatsApp por acá que nos han estado sintiendo los movimientos telúricos, los sismos que se han presentado. Estos, la mayoría con epicentro en el municipio de Chaparral. Y ante esta situación, pues, en el municipio de Chaparral y en algunas instituciones educativas de el sector de Roncesvalles, se vieron obligados a suspender las clases en algunas sedes. Los nuevos movimientos sísmicos registrados en el sur del Tolima obligaron a suspender las clases en algunas sedes educativas de Chaparral. Durante este lunes en Roncesvalles, la decisión fue confirmada por el secretario de Educación Departamental Andrés Felipe Bedoya Cárdenas, quien explicó que las medidas se tomarían debido a la situación de que presenta el departamento del Tolima al sur del departamento con cuenta de la actividad sísmica en este territorio. En Roncesvalles, la suspensión de las actividades académicas se determinó desde temprano debido a los movimientos registrados durante ayer domingo y durante la mañana de hoy lunes. En el municipio de Chaparral, la medida más específica no cobija todo el municipio, sino únicamente algunas sedes de las instituciones educativas Manuel Murillo Toro, ubicadas cerca de la zona donde se han registrado los epicentros. El secretario explicó que las sedes de Potrerito Lugo y La Julia, pertenecientes a la institución educativa Manuel Murillo Toro, fueron incluidas en la suspensión debido a su cercanía con la zona de mayor actividad sísmica. El resto de las instituciones educativas de Chaparral continúa por ahora con sus actividades académicas. En lo que tiene que ver con el municipio de Chaparral, no todas las instituciones educativas tienen suspensión, solamente tienen suspensión las instituciones de algunas sedes de la institución educativa Manuel Murillo Toro, en una de las sedes educativas donde están muy cerca del donde se ha presentado el epicentro, explicó Bedoya. El secretario de Educación indicó que la situación sería revisada diariamente si los movimientos continúan. Los rectores de Chaparral y Roncesvalles, junto con las autoridades educativas, analizarían si es necesario mantener la suspensión de las clases. Para ello se activan los comités de gestión del riesgo escolar, que tienen autonomía para tomar decisiones según las condiciones de cada territorio. De acuerdo con el secretario, hasta el momento no se han reportado nuevas afectaciones o afectaciones físicas en las instituciones educativas como consecuencia de los movimientos recientes. Las autoridades mantienen como antecedente los daños ocasionados por el terremoto del pasado 10 de agosto, que todavía tienen consecuencias sobre la infraestructura escolar. Precisamente, más de 130 estudiantes de la institución educativa Manuel Elkin Patarroyo, sede Paulo, en Roncesvalles, permanecen reubicados temporalmente debido a las afectaciones que sufrió su sede durante el terremoto. Entre los espacios habilitados para garantizar las clases se encuentra una gallera ubicada en el corregimiento de Cedro. El secretario aclaró que el lugar fue acondicionado exclusivamente para las actividades educativas y que los estudiantes no comparten el espacio con actividades propias de la gallera. Las clases se desarrollaron allí durante la semana, mientras que los fines de semana el sitio será utilizado por la comunidad para sus actividades habituales. Continúan entonces los movimientos telúricos en esta región, específicamente con el epicentro en el municipio de Chaparral. Hace aproximadamente 30 minutos se presentó un movimiento de consideración de 4.1 en la escala, con profundidad superficial, en una localización muy cercana al municipio de Chaparral, con epicentro de hecho en el municipio de Chaparral, en zona rural del municipio de Chaparral, cerca al municipio de San Antonio. Entre los municipios cercanos también estaría Roncesvalles a este epicentro. 2:20, son las 2:20. Por ahora, el llamado es a mantener la calma, amigos oyentes. a mantener la calma, no vamos a perder tampoco la calma por la situación. Pedirle mucho a Dios que nos guarde de esas situaciones. Orar mucho. Saludamos a nuestro oyente desde la Orea del Diamante. Que Dios nos proteja, dice por acá. También hemos sentido los movimientos telúricos aquí en el edificio Café Gorrión, frente al Parque Principal Los Fundadores. También lo sentimos bastante fuerte. Algunos de esos sismos que no se sienten a superficie, sobre el suelo, aquí en la parte alta sí se han alcanzado a sentir. Lo que empieza a ocasionar también pánico en el equipo de trabajo de Café Gorrión, quienes han evacuado ya en dos ocasiones el edificio, pero pues hasta ahora afortunadamente no se presentan daños ni nada que consideración. Pues por ahora el llamado es a tener la calma. 2:21 p.m, nos vamos con música. La Ex con Luis Alfonso. Más música, más de la buena programación. Les continuaremos comentando cada uno de los avances de los registros que suba el Servicio Meteorológico Colombiano. Los estaremos compartiendo con ustedes a través de la radio 106.0 de Musicalia, la que me gusta escuchar.
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0: ¡Lindo! ¡Por ahí va siendo, señorazo! Ahora sí.
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0: Es el grupo Néctar de Colombia. Esa canción se llama Quiero Tomar. Está sonando cuando son las 2 de la tarde con 40 minutos, 2:40 minutos. Lo programan nuestros oyentes y suena a través de Musical y Estéreo, la que me gusta escuchar.
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0: Eso que llega por acá es la canción que ha viralizado el presidente Abelardo de la Espriella. Un tema musical que ya programan nuestros oyentes, que la escucha uno en todas las redes sociales. Se llama Luna Sanjuanera. Lo hacen los hermanos Zuleta, es un clásico del vallenato que suena a través de Musicalia, la que me gusta escuchar.

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Brillan como una estrella, así lo dice Rica Arena a esta hora. Ya son las 2 de la tarde, 50 minutos, 2:50, con buen merengue. Continuamos avanzando en esta tarde. Tarde espectacular de lunes, el inicio de semana.

0: Iniciando la semana con arena nueva, con rica arena, claro que sí.
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0: 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Esto que llega por acá lo hace Mauricio Ceballos. Se llama Estoy Mamao, Estoy Mamao. Así se llama este buen tema musical con el que continuamos avanzando en esta tarde a través de Musicalia 2:51 PM.

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0: Por el bien de los dos, se llama este buen tema musical. Casémonos los dos.
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0: Ya son las 3 de la tarde con 8 minutos, 3, 8 minutos, amigos oyentes. Arrancamos una hora más de programación de buenas canciones, de buena música en esta tarde crossoverísima a través de la radio 106.0 de Musicalia Estéreo, la que me gusta escuchar. Son buenas canciones, buena programación, el gusto musical de los mejores oyentes del mundo. Sonando, por supuesto, en esa bonita tarde, en esa tarde espectacular de lunes, el inicio de la semana, disfrutándola, por supuesto, con Musicalia Estéreo. 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

0: Se acaba de sentir otro movimiento sísmico de 4.2 según el Servicio Geológico Colombiano. Nuevamente el epicentro en el municipio de Chaparral. Hace apenas 2-3 minutos. Que también se sintió aquí en el municipio de Planadas. Ahí lo logramos sentir algo el movimiento. Que ahí se siguen presentando con el mismo epicentro en el municipio de Chaparral. 3 de la tarde con 9 minutos, ya son las 3:09. Tengo por acá reporte de sintonía. Dice por acá: Ronald, por favor, me regalan la canción Lo Ajeno Se Respeta, de Silvestre Angón. Reportando sintonía, fiel oyente. Un saludo especial a nuestros fieles oyentes que nos están enviando sus reportes a través del 315-321-77, la línea musicalísima. Musical y estéreo. Donde ustedes programan su música, programan sus canciones, solicitan lo que les gusta escuchar, lo que suena en tu radio a esta hora.
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0: Toda tu música en Musical y Estéreo, Lo Ajeno Se Respeta. Eso suena en tu radio. 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
1: 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Ya son las 3 de la tarde con 22 minutos, 3:22, amigos oyentes. Seguimos avanzando con la buena programación. Seguimos complaciendo el gusto musical de los mejores oyentes del mundo que nos siguen enviando reportes de sintonía y programando canciones. Me dicen por acá, buenas tardes, Ronald. Me regalas porfa la canción y rezaré por ti de El Andariego. Con muchísimo gusto, ya se viene por acá en minutos. A través de Musicalia, la que me gusta escuchar. Hoy en este 21 de septiembre, de Día Internacional de la Paz, es Día Mundial del Alzheimer, Día del Artista Plástico, Día Internacional contra los Monocultivos de Árboles, y es también Día Mundial del Paganismo. Vamos a hablar un poquito de cada una de esas efemérides, a comentar un poquito de cada una de esas celebraciones importantes que se tienen en cuenta un día como hoy, un 21 de septiembre, suceden en el transcurso de los años. Y se lo comentamos a través de Musicalia, la que me gusta escuchar y rezaré por ti. Lo hace Juan Carlos Hurtado del Andariego y suena en Musicalia.

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0: Ella es Becky G, la canción se llama Sola.
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0: Ya llegamos a las 3 de la tarde con 38 minutos. 3:38 minutos. Avanzamos con buena programación, con buena música. Seguimos complaciendo el gusto musical de los mejores oyentes del mundo. A través de Musicalia Estéreo 106.0. La que me gusta escuchar por acá en mi programa, la canción Túmbala. Se viene por acá a minutos la Sonora Everest con ese buen tema musical. Por acá dice hola, buenas tardes, Ronald. ¿Me puedes hacer el favor de colocarme la canción Dame un beso de Yuri? Por favor, gracias. Con muchísimo gusto, vamos a buscarla por acá y a ver dónde la tenemos. Y con todo gusto del mundo ya le complacemos el gusto musical a nuestro oyente que nos envía el reporte de sintonía a esta hora.

Me programan también por acá el tema Destrózame, destrozaste mi alma de Khaled Morales. También se viene por acá minutos. La subimos a la tarima de los éxitos a través de Musical y Estéreo, la que me gusta escuchar. 3:39 minutos, túmbala. Eso lo hace la Sonora de Everest. Seguidamente se viene Yuri con Dame un beso. Y más de la buena programación, ustedes programan, nosotros sonamos.

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0: Exacto, la rumba está aquí.
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a gente joven, a aquellos jóvenes que salen de sus colegios, que están pensando qué ponerse a hacer en esta tarde, en compañía de quién a pasar esta tarde, pues aquí estamos, somos su grata compañía a través de la radio 106.0. Usted simplemente tiene que prender su radio, sintonizar 106.0 en el FM. Y así de facilito, así facilito, usted se conecta con esta, la mejor radioestación del sur del departamento del Tolima, musical y estéreo, la 106 del FM. Con la mejor programación, por supuesto, para acompañarles a todos ustedes. Tarde joven, tarde de café, un cafecito de la tarde, ¿les parece bien? Un cafecito de la tarde, ¿les parece bien? ¿Les parece sabroso? Pues qué mejor que pasar un cafecito de la tarde con buena música, con buena programación, a través de esta, la radio 106.0, musical y estéreo, la emisora que nos gusta escuchar. 4:12. A esta hora saludo a nuestros oyentes que nos envían reporte de sintonía, 315-321-77, la línea Musicalia. Oyentes que se conectan con nosotros desde las diferentes veredas, en los diferentes corregimientos, en los diferentes sectores, a través de nuestro enlace virtual www.musicaliaestereo.com. Nos están escuchando también desde diferentes lugares de la geografía nacional, gracias a nuestra aplicación móvil también, Musicalia Estéreo, que si usted es usuario Android, la puede descargar en su teléfono celular, simplemente ingresando a la tienda de aplicaciones, escribe Musicalia Estéreo, y así de fácil, usted descarga nuestra aplicación móvil y tiene la mejor radioestación ahí en su teléfono celular. La mejor radioestación del sur del departamento del Tolima es Musicalia Estéreo, la emisora que nos gusta escuchar. 106.0, maneras de divertirte, 106.0, maneras de conectarte con buena radio, Musicalia Estéreo, la que me gusta escuchar. Por acá me programan algo de Rumba Star, de Norbey Bustos y su orquesta Rumba Star. Saludos especiales a nuestro amigo oyente, el hombre John Eider, desde Los Mangos. El oyente de Musicalia nos dice por acá, pues bueno, qué bien que esté conectado con nosotros. También nos está viendo a través de nuestro TikTok Live. Lo saludamos, por supuesto, también ahí para el primito Josué, de Café La Esperanza. Claro que sí, vamos a tomarnos un Café La Esperanza en esta tarde, para disfrutar, por supuesto, el café de la tarde a través de Musicalia, la que me gusta escuchar. Dice por acá, buenas tardes, para que me hagas el favor de regalarme una canción por ella, de Embrujo Vallenato, reportando sintonía desde la vereda El Porvenir, municipio de Ataco. Andrés Arias Ramírez es quien se conecta con nosotros en esta tarde y nos programa esta buena canción, por supuesto, a través de Musicalia Estéreo. Vamos a irnos con algo de Rumba Star, al gusto de nuestros oyentes. Musicalia, la que me gusta escuchar. Ustedes programan, nosotros sonamos. Es tan bueno escuchar Musicalia.

0: vamos a escuchar.
1: La que me gusta escuchar en esa bonita tarde, el café de la tarde. Ese buen tema musical que llega por acá lo hace en Brujo Vallenato. Se llama Fue por ella. Un buen tema musical para continuar avanzando en esa bonita tarde cuando son las 4 de la tarde con 21 minutos. 4:21, el café de la tarde.

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1: Ella es Karol G, esa canción se llama Maquinón.
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1: Está sonando en Café de la Tarde de Musicalia. A esta hora, cuando ya son las 4 de la tarde, 33 minutos, como avanza de rápido el tiempo. Nuevamente se reporta un nuevo movimiento telúrico con epicentro en el municipio de Chaparral, nuevamente. Manifiestan nuestros oyentes de Musicalia y nuestra gente del municipio de Chaparral. Específicamente tenemos oyentes que se conectan con nosotros, que están muy atentos a pasarnos información de lo que está sucediendo en el sur del departamento del Tolima. Nos manifiestan que esta vez se sintió un poco más fuerte. El Servicio Geológico Colombiano aún no ha actualizado su plataforma. Vamos a esperar que suban la actualización para comentarles a ustedes, oyentes, exactamente el epicentro y la magnitud de ese nuevo movimiento telúrico, un nuevo sismo que se origina y que se siente acá en el municipio de Planadas, algo leve. Acá en el municipio de Planadas se siente muy leve, muy suave, pero pues igual sigue generando pánico y preocupación en la comunidad surtolimense. El llamado en esta tarde, amigos oyentes, es a conservar la calma. Estaba por acá verificando información acerca de los movimientos sísmicos que se presentan. Lo voy a dejar por acá con una nota de un experto en el tema, quien es con relación a los sismos registrados recientemente en el municipio de Chaparral. Freddy Tobar, coordinador de Red Sismológica Nacional de Colombia, del Servicio Geológico Colombiano, quien amplía información sobre la actividad sísmica registrada en la zona. Escuchemos las palabras de Freddy Tobar, quien, como ya les comentaba, él es coordinador de la Red Sismológica Nacional de Colombia y trabaja directamente con el Servicio Geológico Colombiano. Esto es lo que manifiesta su pronunciamiento frente a la situación que se está presentando en el sur del departamento del Tolima, específicamente en el municipio de Chaparral. Mientras nos carga por acá este audio, les sigo comentando entonces, amigos oyentes. Vamos a escuchar en exclusiva a Freddy Tobar, quien comparte información directa de lo que se presenta entonces en lo que tiene que ver con materia de sismos en el sur del departamento del Tolima.
3: El Servicio Geológico Colombiano, a través de la Red Sismológica Nacional de Colombia, informa que desde el día de ayer, 20 de septiembre de 2026, a las 4:52 de la mañana, se viene presentando una alta actividad sísmica en el municipio de Chaparral, Tolima. Con corte a las 3:30 de la tarde del 21 de septiembre, se tienen más de 130 eventos sísmicos con magnitudes mayor a 2. De estos, 5 corresponden a magnitudes mayores a 4.0. Las profundidades de estos eventos son superficiales, es decir, menor a 30 kilómetros de profundidad. De igual manera, hemos recibido más de 1.000 reportes de sentidos de todos estos eventos sísmicos, principalmente en los departamentos de Valle del Cauca, Quindío, Risaralda, Huila y Tolima. Es importante recordarle a la comunidad que el departamento del Tolima es atravesado por diferentes fallas geológicas activas que pueden causar este tipo de actividad sísmica. La sismicidad que hemos registrado en estos dos últimos días está por encima del promedio de la registrada en las últimas semanas. Por eso, desde la Red Sismológica Nacional de Colombia seguiremos haciendo el monitoreo y avisaremos oportunamente ante cualquier evolución de esta sismicidad. También invitamos a la comunidad a seguir las fuentes oficiales de información, como el Servicio Geológico Colombiano y la Unidad Nacional para la Gestión del Riesgo. De igual manera, a seguir las indicaciones de las autoridades locales.
1: Él es Freddy Tobar, coordinador de la Red Sismológica Nacional de Colombia, del Servicio Geológico Colombiano, quien nos comenta esta información. Con corte de hoy, 3 de la tarde, se han presentado entonces más de 130 sismos con magnitud superior a 2.0 y con epicentro en el municipio de Chaparral, de los cuales 5 han tenido magnitudes iguales o superiores a 4. Adicionalmente, se han recibido más de 1.000 reportes de la ciudadanía desde departamentos como Tolima, Huila, Valle del Cauca, Risaralda y Cauca. Es importante pues recordar que el departamento del Tolima, así como lo manifestaba Freddy Tobar, el departamento del Tolima está atravesado por varias zonas, por varias fallas geológicas activas que pueden generar este tipo de actividad. No obstante, la secuencia registrada hasta los últimos días se destaca frente a la observada en las semanas recientes. Por esta razón, se mantiene entonces un monitoreo permanente en la zona y se continúa informando oportunamente cualquier novedad. El llamado nuevamente es únicamente a confiar en información dada a conocer o compartida por medios autorizados o por medios realmente competentes que no generen caos. Entre ellos, pues obviamente el Servicio Geológico Colombiano, directamente bajo su plataforma, en su página web. Ellos son los principales autorizados para poder compartir esta información. Ya nos suben entonces por acá el reporte hace 4 o 5 minutos. El último reporte del Servicio Geológico Colombiano en los eventos sísmicos destacados, 4.1 en la escala. Es el evento sísmico que se presentó. Se sintió en municipios como San Antonio, Roncesvalles, Ataco, Chaparral, Río Blanco y Planadas. Según lo que manifiesta el Servicio Geológico Colombiano, el epicentro fue en el municipio de Chaparral. Nuevamente, hora del origen, 16 horas 30 minutos a las 4 y 30 de la tarde. Vamos a las 4 y 39, hace 9 minutos exactamente se presentó ese último movimiento sísmico. ¿Qué se sintió aquí también en el edificio Café Gorrión, frente al parque principal, los fundadores del municipio de Planadas, desde donde originamos esta señal? Nos vamos con música, nos vamos con canciones en esta tarde, seguimos avanzando con la buena programación. Por acá llega
0: Brian Myers
1: junto a Anonymous y Anuel AA. Ese buen tema se llama Esclava. El remix suena a través de Musicalia, la que me gusta escuchar.

0: Están los hijos de Puerto Rico con ese buen tema musical. Eso se llama Separados. Separados, yo me encuentro separado. Merengue sabroso para disfrutar en esta bonita tarde a través de Musicalia, la emisora que nos gusta escuchar. Musicalia Estéreo, su emisora, nuestra emisora, la radio de todos. Cuando son en Colombia las 4 de la tarde con 49 minutos, 4:49.
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0: Una situación que se ha venido presentando muy constantemente aquí en el municipio, o en el municipio de Planadas, no tanto, sino más bien en la región sur del departamento del Tolima, lo que tiene que ver con los incendios forestales. Pues por acá nos envían un reporte desde la reserva El Berlín. Nos enviaron una fotografía donde aparentemente hay fuego en aquel sector. Vamos a pasar informe directamente a nuestros amigos del Cuerpo de Bomberos para que sean ellos quienes evalúen esa situación, ya que pues son los encargados de manejar este tipo de situaciones, ¿no? Agradecemos a nuestros oyentes que nos envían la información directamente a través de nuestro Musi WhatsApp 315-300-2177. La línea Musicalia. Si ustedes se conectan con nosotros y nos envían la información, por supuesto nosotros estamos muy atentos a compartir esa información directamente con nuestros oyentes. Tenemos por acá un oyente conectado con nosotros desde Canadá que nos envía un saludo especial para Anayibe Guaraca, aquí en el municipio de Planadas. También a las hermanas en el Huila, debe ser, Erika Guaraca. Y también para saludar a los padres que viven en la vereda La Armenia, a Ofelia Díaz y Nicolás Guaraca, de parte de Gisela Guaraca. Ella se encuentra en Canadá y nos envía el reporte por acá internamente por nuestro chat. Desde el Caquetá también nos están viendo por acá. Saludito especial para todos y cada uno de ustedes. Gracias por esos reportes, gracias por estar conectados con nosotros. A nuestros oyentes que se siguen sumando a través del enlace virtual www.musicaliestereo.com, oyentes en el ciberespacio, y también aquellos que nos escuchan a través de nuestra aplicación móvil Musicalia Estéreo, que la pueden descargar en su teléfono celular. 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Saluditos a esta hora también para nuestro amigo Sergio, que se encuentra conectado con nosotros viajando por las carreteras de la geografía nacional a esta hora por la ruta Onda Cambao. Dice por acá conectado con Musicalia. Nos programa por acá la canción Besas también de Farruko. Ella se viene por acá en minutos, por supuesto, a través de Musicalia Estéreo. Para Cristian también un saludo especialísimo, para Santiago, para Dianita. Oiga, Dianita toda hermosa, toda preciosa, ella toda bella, toda divina. Saludito especial para Dianita, gracias por estar conectada con nosotros en esta tarde, por permitirnos hacer parte de sus tardes y por permitirnos acompañarlos con la mejor programación a través de Musicalia Estéreo, la emisora que nos gusta escuchar. Para todo el equipo de Inversiones Gómez, un saludo especialísimo para todos y cada uno de nuestros oyentes. Gracias por sus reportes, gracias por estar con nosotros en esta tarde, permitiéndonos acompañarles. 4:52 minutos, son las 4:52, besas también, gracias Farruko, suenan Musicalia, estamos en el café de la tarde.

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1: Ese es el café de la tarde de Musicalia, la que me gusta escuchar cuando ya son en Colombia a las 5 de la tarde y 5 minutos. 5 minutos, señoras y señores. Arrancamos una hora más de programación de buenas canciones en esta bonita tarde. Ya mi garganta no quiere dar más, Dios. Ya está como agotada. Escuchábamos Te Pido Perdón con Banda Kalimba. Ahora se viene por acá la presentación de Faith. Un tema que se llama Bugalú. Ah, lo programan nuestros oyentes. Eso suena a través de Musicalia. Si ustedes lo programan, nosotros lo sonamos. 315-321-77, la línea musicalísima. Para que ustedes envíen su reporte de sintonía y programen sus canciones. Soliciten la música que les gusta escuchar a través de esta emisora que nos gusta escuchar a todos. Musicalia Estéreo 106.0. Por acá me dicen, Ronald, porfa, me regalas Te Pienso. ¿Qué? Te Pierdo y Te Pienso, de Raulín Rodríguez. Yo no sé si es la que yo estoy pensando, esa canción. Esa canción es como, es un vallenato que convirtieron en bachata, creo. Ya la voy a buscar por acá, a ver si la tenemos. Y con muchísimo gusto la subimos a la tarima de los éxitos a través de Musicalia Estéreo, la 106 del FM. Dice por acá, hola Ronald, buenas tardes. Porfa, ¿me puedes regalar la canción Algo Que Se Quede del grupo Niche? Con muchísimo gusto, claro que sí. Todas las canciones que ustedes quieran programar, eso suena a través de Musicalia. Saluditos para Robinson Ocampo, para Zulman también, que se conecta con nosotros. Zulman, la ingrata Zulman. La ingrata Zulman se conecta con nosotros a esta hora también. Para Sandy Lugo también. Bienvenidos todos quienes se van conectando a través de nuestro TikTok Live. Los saludamos, por supuesto, y también a quienes están conectados a través de nuestro Dial 106.0 en el FM, en las diferentes veredas, en los diferentes corregimientos del municipio de Planadas, en los diferentes barrios donde se conectan a esta hora, disfrutan la buena programación de Musicalia. Nuestros oyentes conectaditos con nosotros a través de Musicalia, la 106 del FM. Por acá me dicen, por favor, el tema Hay Que Ser Fuertes de los Chiches Vallenato. Ya viene por aquí a minutos. También dice, por favor, la canción Te Irá Mejor Sin Mí de los Benítez de la Sierra. Reportando sintonía desde Bogotá. Gracias a nuestros oyentes desde la fría capital de la República, la ciudad de Bogotá. Nos envían reporte de sintonía, conectados con nosotros. Saludito especial por allá a nuestros amigos en la fría capital de la República. En los Emiratos Árabes Unidos también se está escuchando Musicalia Estéreo. Está sonando la radio 106.0 desde los Emiratos Árabes Unidos. Allá se encuentra Andresito junto a Laura. Gracias por estar conectados con nosotros. A esta hora nos envían su reporte, conectados con nosotros. Por acá dice Un Perro Melancólico de Robinson Ocampo. Por favor, vamos a mirar si la tenemos. Vamos a mirar si la tenemos y con mucho gusto le complacemos el gusto musical a los mejores oyentes del mundo. Por acá dice, me regalo una canción, No Puedo Olvidarte, del Binomio de Oro. Ave María, ya se viene por acá. Vamos a subirla también a la tarima de los éxitos. A través de Musicalia Estéreo, la 106 del FM. ¿Cuántas son en Colombia? Las 5 de la tarde con 8 minutos. Nos vamos con música, nos vamos con canciones. Esto es la presentación de Faith junto a Rema. Se llama Bubalú. Suena a través de Musicalia 106.0. La que me gusta escuchar. Esta tarde estamos. El café de la tarde. Nos tomamos un buen café con la buena música.

Ese tema musical lo hace Raulín Rodríguez, se llama Te Pienso y Te Pierdo. Es un vallenato, como les decía, un vallenato hecho bachata. Hay gente que dice que le gusta más como vallenato, otros que les gusta más como bachata. A mí me gustan los dos. A través del Café de la Tarde de Musicalia, la que me gusta escuchar, llega Jorgito Celedón. Ese buen tema que se llama No Pude Olvidarte. Tema espectacular para continuar disfrutando a esta hora, Musicalia. Están buenas.

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0: Estamos en el café de la tarde de Musicalia, la que me gusta escuchar, la 106 del FM. En esta bonita tarde, amigos oyentes, con la mejor programación a través de Musicalia Estéreo, cuando ya solamente restan 17 minutos para que sean las 6 de la tarde. Eso quiere decir, amigos oyentes, que son las 5 de la tarde y 43 minutos. 5 con 43 a esta hora. Oiga, Didier, ¿qué tal? Bienvenido por acá. Gracias a todos nuestros oyentes que se vienen conectando con nosotros. A Jonathan Marín también por ahí, nos dice mi amigo Ronald, buenas tardes, ¿cómo está? ¿Qué tal, hombre? ¿Qué tal? ¿Cómo va todo?

Es 15-321-77 la línea musicalísima. Habilitada para que ustedes sigan enviando su reporte de sintonía, para que sigan programando sus canciones a través de la emisora que nos gusta escuchar, Musicalia, Musicalia, a la 106 del FM. Por acá me enviaron unos mensajes que están chistosos, en serio. Pero por acá, por el chat interno. Continuamos avanzando a esta hora. Saludos para todos nuestros amigos de las diferentes veredas, en los diferentes corregimientos que nos envían el reporte de sintonía. Saludamos también a nuestro amigo Roosevelt Rojas, el gerente general de Procatol. Saludo especialísimo, hombre. Gracias por ese reporte, gracias por conectarse con nosotros por ahí. Saludo especial para todos nuestros amigos de Procatol. El viejo Wilmer, el hombre careperrín. ¿Cómo fue, mi compa? ¿Qué tal, todo bien o no? Por acá me dicen: Ronald, buenas tardes, ¿me regalas por favor la canción Amargura de Karol G? Con todo gusto del mundo, se viene minutos. En San Pablo nos están escuchando también, un saludo especial. Nuestros oyentes en Surdiatá, por acá nos envían reportes de sintonía desde Surdiatá también, desde San Isidro, conectados con Musicalia. En esta bonita tarde, nuestros amigos allá en el Porvenir del municipio de Ataco también nos envían reporte de sintonía. Saluditos especiales para nuestra gente en el municipio de Ataco que se conectan con Musicalia. Saludito especial también para Dana Karina Borrero, de parte de Jonathan Marín. Le envían saludo especial a esta hora. Me dicen por acá: Ronald, ¿qué tal? ¿Cómo vas? ¿Me regalas porfa Amarillo de J Balvin? Reportando sintonía desde Ibagué, Fercho. Yo, Fercho, gracias por el reporte de sintonía, gracias por estar conectado con nosotros a esta hora. A través de Musicalia Estéreo, la que me gusta escuchar, Amarillo, se viene por acá, por supuesto. A través de Musicalia, la que me gusta escuchar, El Tropezón de Julián Daza. El Tropezón de Julián Daza, en serio. Ya la voy a buscar a ver si está por acá. A través de Musicalia, eso que viene por acá se llama Amargura. Amargura, pero con la voz de Karol G. Arranca con ese pedacito de Eddie Santiago, esa canción, o de Frankie Ruiz, que dice: si me dicen que estoy juzgando, es la verdad. Desde Santa Rosa de Cabal, desde Bogotá, saludos a todos nuestros oyentes. Gracias por conectarse con nosotros en esta bonita tarde. 5:46 minutos, la que me gusta escuchar es Musicalia, 106.0 desde la finca hasta el pueblo.

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1: 315-321-77, la línea musicalísima, amigos oyentes. Donde ustedes siguen enviando su reporte de sintonía en esta bonita tarde. Tarde espectacular del lunes, el inicio de la semana. Que se disfruta y se goza más con Musicalia Estéreo. 24 horas del día, 7 días de la semana, sonando en tu radio. 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A esta hora, cuando ya son las 5 de la tarde y 52 minutos, amigos oyentes, nosotros vamos llegando a la parte final de esa buena programación. Se nos agotó el tiempo, se nos fue la tarde. Muchísimas gracias a todos ustedes quienes estuvieron conectados con nosotros. Gracias a quienes dejaron su reporte de sintonía, quienes programaron su música a través de la radio 106.0 Musicalia, la que me gusta escuchar. La dirección y coordinación es del señor Efren Silva. La locución y programación estuvo a cargo de este, su amigo y servidor. Mi nombre es Ronald. Y como siempre, es un placer inmenso acompañarles en cada una de nuestras programaciones. Feliz resto de tarde. Dios me los bendiga. Feliz noche. Cuídense mucho. Y por favor, pórtense bien. Juiciosos por ahí. Que la suerte me los acompañe siempre. Dios me los bendiga. Si Dios lo permite, nos escuchamos mañana. A partir de las 9 de la mañana estaré de vuelta con ustedes para continuar disfrutando la buena programación en Musicalia. Mañana estaremos de vacilón de la mañana en Musicalia Estéreo 106.0. Con eso los dejo. J Balvin y este tema musical, esto se llama Amarillo. Con eso cerramos. Goodbye, se cuidan. Chao, chao.

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0: Son las 6 con 19 minutos.
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3: Son las 6:30.
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1: 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Ella es mi todo, de la autoría de Caleb.

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0: Son las 6:48.
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